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1: El ayuntamiento de Cojutla, que preside Alan Martínez, envió 2.5 toneladas de ayuda humanitaria a la Embajada de Venezuela en México, resultado de la campaña de acopio en la que participaron decenas de familias con donaciones de alimentos no perecederos. El Congreso de Morelos entregó el Premio Estatal de Abogados Antonio Díaz Soto y Gama 2026. En su mensaje, el diputado Isaac Pimentel Mejía y presidente de la mesa directiva resaltó la importancia de la labor de los abogados en el estado. El ayuntamiento de Jutepec entregó 50 tinacos subsidiados a familias de la unidad habitacional Las Torres en Cibac como parte del programa Agua Segura, Hogar Seguro, con el objetivo de sustituir antiguos depósitos por alternativas más seguras. Soy Fabiola García Villafaña y te invito a que nos sigas en nuestras redes sociales para más información. 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
2: Son las 7 de la noche.
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Hola, ¿qué tal? ¿Cómo están? Bienvenidos a Éxtasis Digital 107.7 FM Morelos. Soy Oscar Valles, el Baza. Hoy está en controles Bruno Díaz. Así que no te pierdas la revista radiofónica con lo mejor del mundo de las motos y los autos. ¡Arrancamos motores!

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1: Arrancamos con todo en una emisión más de On The Road, el mundo de las motos y los autos. Gracias a toda la gente que ya nos sintoniza a través de Éxtasis Digital 107.7. Un saludo para todos ustedes, donde quiera que se encuentren. Bien, quiero compartir la línea telefónica. Es el 777-312-4674, el WhatsApp 777-440-1849 y, por supuesto, la página Facebook. Estamos como Éxtasis Digital Cuernavaca 107.7. Así que vamos a hablar de autos. Es un gusto y un placer hablar de tecnología. Es algo que nos puede servir muchísimo, pero que también de alguna forma nos puede afectar. Por ejemplo, ya los autos modernos, pues estos funcionan como algunas computadoras sobre ruedas y a través de su conectividad van recopilando una gran cantidad de datos personales, así como lo escuchas. Así que tu auto sabe perfectamente dónde vas, dónde te metes, de dónde sales, etcétera, etcétera. Así que todo esto, pues de alguna manera se transmite constantemente a los fabricantes. Estos son datos reales. Y bueno, ¿pero qué información recopilan? Vamos a platicar bien, nos vamos a adentrar porque es muy importante. Los autos que están equipados ya con pues los modems totalmente integrados, GPS y aplicaciones móviles pueden registrar ubicación y rutas, los lugares exactos que visitas, a qué hora y cuánto tiempo te quedas. Imagínate nada más, esto se puede llamar como un auto espía porque pues te está... Y pues está recopilando toda la información. Aparte, también los hábitos de manejo, como la velocidad, los acelerones, las frenadas bruscas y también el uso del cinturón de seguridad. Todo esto lo va registrando, lo recopila, también los datos biométricos, como las cámaras internas, los sensores que pueden monitorear el movimiento de los ojos, la expresión facial e incluso identificar si estás distraído. Así que con esto comenzamos, no te vayas, arrancamos en esto que se llama...

Ya estamos de regreso. Recuerden que estamos en Éxtasis Digital 107.7, la casa de los clásicos, buena música. Así que no te vayas porque, bueno, vamos a comentar todavía este dato que estoy comentando sobre los autos que, pues, de alguna forma recopilan toda la información de todo lo que hacemos. Pero, ¿quiénes reciben esos datos? Así que la fuente nos indica que los fabricantes utilizan, pues, esta información y en muchos de los casos la comparten. Hay gente que lamentablemente, pues, entra en lo que es el mercado de la venta de los datos y se comparten o se venden a terceros, como algunas compañías de, pues, diversas cuestiones. Pero esta es la situación de dónde van a parar, pues, tus datos. Pero ¿cómo puedes proteger esa privacidad? Porque, pues, tú llegas ya con la conectividad, tu móvil lo puedes enlazar a la computadora del automóvil. Y bien, lo que podemos hacer es revisar los permisos en la app, también evitar permisos innecesarios al vincular tu teléfono y por último hay que leer las políticas de privacidad, hay que estar al pendiente de todo esto. Así que continuamos, no te vayas.

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3: El ayuntamiento de Cojutla, que preside Alan Martínez, envió 2.5 toneladas de ayuda humanitaria a la Embajada de Venezuela en México, resultado de la campaña de acopio en la que participaron decenas de familias con donaciones de alimentos no perecederos. El Congreso de Morelos entregó el Premio Estatal de Abogados Antonio Díaz Soto y Gama 2026. En su mensaje, el diputado Isaac Pimentel Mejía y presidente de la mesa directiva resaltó la importancia de la labor de los abogados en el estado. El ayuntamiento de Jutepec entregó 50 tinacos subsidiados a familias de la unidad habitacional Las Torres en Cibac como parte del programa Agua Segura, Hogar Seguro, con el objetivo de sustituir antiguos depósitos por alternativas más seguras. Soy Fabiola García Villafaña y te invito a que nos sigas en nuestras redes sociales para más información. 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
1: Son las 7:24.

Saludamos con mucho gusto a Tisha, gracias por estar presente. También para Oscar Trejo le mandamos un saludote, ya descansando y escuchando Éxtasis Digital. Muchas gracias al buen Oscar Trejo allá en Yecapixtla. También saludamos a Marcela, que por aquí está pendiente en el WhatsApp. Muchas gracias. Bueno, vamos con el tema porque resulta, queridos amigos, que ya este domingo 26 de julio tienes una cita para asistir a la original fiesta de mascotas más grande de la radio, así como lo escuchas. 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También vamos a tener algo muy importante. Esto te puede servir. Hay que escuchar bien, fíjense. Bien, vamos a tener pláticas de cuidado y alimentación para mascotas, concurso de disfraces Pet Fest, campaña de adopción responsable AdoptCan 2026, que esto es muy importante. Si vas a adoptar un perrito, tienes que darle mucho amor, mucho cuidado y también tienes que pues alimentarlo de una forma mucho más, pero más completa. Así que también vamos a tener venta de artículos para mascotas, zona de comida, zona de inflables para niños, zona de juegos de destreza de feria, inflables y también vamos a tener zona de artesanos. Así que vamos con más música, no te vayas.

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1: La canción de Rocky Balboa, imagínense nada más cómo nos poníamos cuando estábamos viendo esas películas. Vámonos con saludos, por aquí está el buen David Román, muchas gracias. Dice que ya extrañaba el programa y está por Santa Fe con el aguacero. Gracias, David, David Román. También está por aquí el señor Pingüino Haaland, que dice que ya adoptó ese nombre en honor al jugador de Noruega. Bueno, está de moda, está de moda. También tenemos por aquí, tenemos a Lucy Valdés, gracias. Gracias, Lucy Valdés, por estar presente. El buen Eladio Alejandro también está por aquí. Dice, ya presente en el mejor programa de la radio On The Road. Bueno, vamos con la siguiente parte de esta información, porque de verdad este evento es único. Nadie debe de faltar. Recuerden que la entrada es totalmente gratis. Y podemos vivir un domingo familiar espectacular con Radiorama Morelos, el Pet Fest 2026. Que este evento es gracias a nuestros patrocinadores que voy a mencionar, pero fíjense, si vas a ir a este evento tienes que llevar a tu mascota, pero bien disfrazada. Vamos a tener por ahí un concurso de disfraces, pero recuerda que si la suerte te sonríe, te puede suceder algo como le sucedió al pato llamado Merlín. Así, nada más con su playerita de México y hasta dónde se lo llevaron. Así que no descartes esta gran oportunidad. Mientras tanto, vámonos a corte, ya regresamos.
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1: Son las 7:44.

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1: Muchas gracias a toda la gente que me escribe. Por aquí tenemos saludos. Está Lucy Luciérnaga. Muchas gracias también para Fernanda, que ya nos está escuchando a través de Éxtasis Digital Cuernavaca. Gracias también para Isabela Ávila, Ivonne Torres y toda la gente que me escucha y no se anima. Pues a mandar un mensaje es muy fácil y muy sencillo. Recuerda que es el 777-440-1849, el teléfono de aquí de cabina. Bien, pues vamos con el tema del Pet Fest. 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Y hablando de otras cosas, queridos amigos, vamos a platicar también sobre el tema de motos, porque estamos ya en la sección de las dos ruedas. Y quiero decirles esto. La importancia de tener lo que es, la seguridad que tenemos, la protección que nosotros adquirimos cuando vamos a manejar una motocicleta, los guantes, créanme que es algo esencial, porque estos están, hechos de materiales que son especiales como cuero natural. Aunque les voy a decir que hay unos guantes muy económicos que no sirven para nada en alguna caída. La fricción y el calor que pueden llevar las palmas de tus manos con ese tipo de guantes, se puede calentar más, puede quemarte más, y para arrancar esa tela de las palmas de tu mano es muy pero muy difícil. Así que vamos a seguir comentando esto. Vámonos a rola, ya regresamos.

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1: Saludamos con gusto a Carlos Lobo, también para el amigo Juanito Jiménez que nos está escuchando, el piloto Narno Sequera. Un saludote y gracias también para Pati Reyes que nos escucha por allá por Santa María, y al señor Lalo les mandamos un saludote. Bueno, les comentaba esto de la importancia del equipo de seguridad para las motos, los guantes, que es muy importante. Ya comentábamos sobre el cuero natural, que bueno, esto se utiliza principalmente el cuero vacuno, cuero de cabra o de canguro, ya que, bueno, estos ofrecen la máxima protección contra el desgaste por fricción contra el asfalto, que es muy importante. Ahora, pues estos guantes cuentan también con algunos tejidos técnicos para equilibrar la seguridad, la comodidad y también la ventilación. Unos guantes que no tienen ventilación son muy incómodos, y para esto se emplean algunos materiales como nylon, cordura o malla, y también no sufren el impacto directo. Los refuerzos, que son anticorte en las palmas y las zonas vulnerables, se añaden capas extra de piel, fibra de aramida, como el Kevlar, que es muy importante para evitar que el asfalto queme el guante y no llegue a la piel. Así que ya sabes la importancia de utilizar guantes y buenos guantes cuando manejas motocicleta. Así que ya nos vamos. Gracias por sintonizar el 107.7 Éxtasis Digital. Soy Oscar Valles El Baza. Estuvo con nosotros Bruno Díaz. Y la cita es el día viernes 7 de la noche. Cuídese mucho, pásela bien y maneje con cuidado. Apagamos motores. Hasta pronto.
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3: 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Son las 8 de la noche.
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1: El ayuntamiento de Jojutla, que preside Alan Martínez, envió 2.5 toneladas de ayuda humanitaria a la Embajada de Venezuela en México, resultado de la campaña de acopio en la que participaron decenas de familias con donaciones de alimentos no perecederos. El Congreso de Morelos entregó el Premio Estatal de Abogados Antonio Díaz Soto y Gama 2026. En su mensaje, el diputado Isaac Pimentel Mejía y presidente de la mesa directiva resaltó la importancia de la labor de los abogados en el estado. El ayuntamiento de Jutepec entregó 50 tinacos subsidiados a familias de la unidad habitacional Las Torres en Cibac como parte del programa Agua Segura, Hogar Seguro, con el objetivo de sustituir antiguos depósitos por alternativas más seguras. Soy Fabiola García Villafaña y te invito a que nos sigas en nuestras redes sociales para más información. 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
1: El ayuntamiento de Cojutla, que preside Alan Martínez, envió 2.5 toneladas de ayuda humanitaria a la Embajada de Venezuela en México, resultado de la campaña de acopio en la que participaron decenas de familias con donaciones de alimentos no perecederos. El Congreso de Morelos entregó el Premio Estatal de Abogados Antonio Díaz Soto y Gama 2026. En su mensaje, el diputado Isaac Pimentel Mejía y presidente de la mesa directiva resaltó la importancia de la labor de los abogados en el estado. El ayuntamiento de Jutepec entregó 50 tinacos subsidiados a familias de la unidad habitacional Las Torres en Cibac como parte del programa Agua Segura, Hogar Seguro, con el objetivo de sustituir antiguos depósitos por alternativas más seguras. Soy Fabiola García Villafaña y te invito a que nos sigas en nuestras redes sociales para más información. 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
2: El ayuntamiento de Cojutla, que preside Alan Martínez, envió 2.5 toneladas de ayuda humanitaria a la Embajada de Venezuela en México, resultado de la campaña de acopio en la que participaron decenas de familias con donaciones de alimentos no perecederos. El Congreso de Morelos entregó el Premio Estatal de Abogados Antonio Díaz Soto y Gama 2026. En su mensaje, el diputado Isaac Pimentel Mejía y presidente de la mesa directiva resaltó la importancia de la labor de los abogados en el estado. El ayuntamiento de Jutepec entregó 50 tinacos subsidiados a familias de la unidad habitacional Las Torres en Cibac como parte del programa Agua Segura, Hogar Seguro, con el objetivo de sustituir antiguos depósitos por alternativas más seguras. Soy Fabiola García Villafaña y te invito a que nos sigas en nuestras redes sociales para más información. 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
3: El ayuntamiento de Cojutla, que preside Alan Martínez, envió 2.5 toneladas de ayuda humanitaria a la Embajada de Venezuela en México, resultado de la campaña de acopio en la que participaron decenas de familias con donaciones de alimentos no perecederos. El Congreso de Morelos entregó el Premio Estatal de Abogados Antonio Díaz Soto y Gama 2026. En su mensaje, el diputado Isaac Pimentel Mejía y presidente de la mesa directiva resaltó la importancia de la labor de los abogados en el estado. El ayuntamiento de Jutepec entregó 50 tinacos subsidiados a familias de la unidad habitacional Las Torres en Cibac, como parte del programa Agua Segura, Hogar Seguro, con el objetivo de sustituir antiguos depósitos por alternativas más seguras. Soy Fabiola García Villafaña y te invito a que nos sigas en nuestras redes sociales para más información. 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
1: ¿Estás pensando en una nueva pantalla para ver el Mundial? Antes de gastar tu dinero, escucha esta información.
0: Antes, durante y después del Mundial, la Profeco es el árbitro en tus compras. Escucha Revista del Consumidor.
1: El Laboratorio Nacional de Protección al Consumidor analizó 49 pantallas LED de entre 40 y 65 pulgadas.
0: Todos los modelos analizados son Smart TV y permiten conectarse por Wi-Fi a servicios y plataformas de contenidos audiovisuales en línea.
1: Lo que debes saber:
0: las pantallas LED no necesitan fluorescencia para iluminarse y gracias a ello tienen algunas ventajas. Consumen menos energía, dan más brillo, colores precisos y reproducen videos de formatos avanzados.
1: Actualmente existen tecnologías como OLED, QLED y Mini LED que buscan mejorar el contraste, el color y profundidad de imagen.
0: Ya es común encontrar resolución 4K UHD e incluso 8K para contenidos con muchísimo detalle.
1: Esto las convierte en la opción ideal para deportes, películas, videojuegos o
0: para gritarle al árbitro en ultra alta definición. ¿Cómo se verificó la calidad de las pantallas?
1: Para revisar la calidad de la imagen se tomaron en cuenta el color, el contraste, la uniformidad de la imagen en toda la pantalla y el nivel del color negro.
0: Entre más se logre un negro profundo, es mejor calidad de imagen.
1: Por el contrario, los modelos que solo alcanzan un gris oscuro perdieron puntos en su calificación.
0: Para evaluar la calidad de audio, el laboratorio implementó una metodología propia que le permitió identificar la fidelidad y la distorsión del sonido.
1: Aunque la mayoría de las pantallas integra bocinas sencillas por su diseño delgado, algunas cuentan con conexiones o salidas de audio digital ideales para conectar barras de sonido o teatros en casa.
0: También se evaluó la información comercial porque esta es indispensable en todos los productos que adquirimos.
1: Casi la mitad de los modelos analizados no cumplieron con todos los elementos para hacer válida la garantía.
0: En 7 pantallas se piden más requisitos de los establecidos para hacerla efectiva.
1: Además, los instructivos de 5 modelos no presentan todos los requisitos de información. De los 49 modelos analizados, la mayoría obtuvo una calificación general de muy buena.
0: Esto significa que ofrecen un desempeño ideal para ver televisión abierta en alta definición, películas y contenido en streaming.
1: Incluso 3 modelos lograron una calificación global de excelente.
0: Y algo interesante es que hasta los modelos con las calificaciones más bajas ofrecen un desempeño aceptable para contenidos básicos y videos por internet.
1: ¿Cómo andan en su relación precio-calidad?
0: Las pantallas de 40 y 43 pulgadas tienen un rango de precios de menos de 3,000 a más de 6,000. La mayoría de ellas calificaron con MB.
1: Los modelos de 50 pulgadas son buenos.

0: Y muy buenos en calidad. Andan de 4 a 8 mil pesos.
1: De las pantallas de 55 y 58 pulgadas, la más accesible calificó con MB. Cuesta poco más de 5 mil pesos.
0: Las más caras de este tamaño calificaron con excelencia. Una cuesta alrededor de 18 mil pesos y la otra casi 21 mil.
1: De los modelos de 65 pulgadas, el de precio más bajo está en poco más de 8 mil pesos y es muy bueno en calidad.
0: En cambio, otro que obtuvo una calificación menor, llega a más de 20 mil pesos.
1: El modelo de 65 pulgadas que logró la excelencia tiene un precio de casi 25 mil pesos.
0: Antes de comprar una pantalla, toma esto en cuenta.
1: Sé honesto, ¿realmente necesitas pagar por atributos adicionales? Porque sí, muchas veces terminamos pagando funciones que nunca usamos.
0: Verifica qué conexiones incluye.
1: Y revisa las apps integradas y servicios de streaming disponibles.
0: Recuerda que algunas plataformas requieren suscripción para funcionar.
1: Tips. Solicita que te sellen la garantía. Es indispensable para cualquier reclamo.
0: Fotocopia el recibo de compra. El papel térmico se degrada, se borra y por eso debes contar con una fotocopia o respaldo digital.
1: Analiza si conviene la garantía extendida. Algunas tiendas ofrecen ampliarla.
0: Implica un gasto adicional que, ante una avería, puede incluir la reparación o la sustitución de la pantalla.
1: Para conocer más detalles del estudio de calidad de pantallas LED, así como recomendaciones para instalarla y cuidarla, consulta la revista del consumidor en su versión impresa o digital. Revista del consumidor. 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
5: No corras, te vas a caer. No toques eso, está sucio. Deja. Yo lo hago por ti. Ponte suéter para que no te dé frío.
6: ¿Te suenan esas frases?
5: Tal vez las escuchaste de niño, o tal vez tú mismo las dices ahora, como papá o mamá. Nacen del amor, sin duda. Pero la ciencia advierte que cuando el cuidado se convierte en control excesivo, los hijos no crecen más seguros, sino más frágiles.
7: Ahí ponlo donde estaba. Mañana venimos por él.
5: La crianza implica tres cosas fundamentales. Proteger a los hijos para que no corran peligro.
6: Formarlos para que desarrollen habilidades con seguridad y confianza.
5: Y enseñarles a construir relaciones afectivas basadas en el buen trato. Cuando estos elementos funcionan bien, los padres se convierten en la principal figura de apego del niño. Pero cuando el miedo y la ansiedad dominan la relación, aparece la sobreprotección parental. A estos padres se les conoce como hiperpadres o padres helicóptero, porque sobrevuelan constantemente sobre las decisiones y actitudes de sus hijos. Evitan ponerles límites.
6: Les resuelven los problemas.
5: Incluso les hacen la tarea.
6: Responden de inmediato a cada demanda
5: y se sienten tremendamente culpables cuando no pueden evitarles cualquier momento desagradable. Todo por un miedo en el que ven al mundo como un lugar amenazante y quieren librar al niño de toda dificultad. ¿Y qué pasa con esos niños cuando crecen? Las consecuencias son serias y van más allá de lo que uno imagina. Falta de autonomía.
6: Baja autoestima.
5: Miedo constante ante lo desconocido.
6: Una gran necesidad de aprobación para sentirse valiosos.
5: Además, como siempre les resolvieron todo, cuando enfrentan un problema de verdad, tienden a huir o a paralizarse. La lista continúa. Altos niveles de estrés, falta de empatía e incluso conductas antisociales. Es una cadena que empieza en la infancia y puede arrastrarse hasta la vida adulta. El problema de un niño sobreprotegido es que nunca prueba cómo puede volverse independiente y autónomo. Pero hay buenas noticias. La sobreprotección se puede prevenir. Primero, observándote a ti mismo. ¿Tu nivel de estrés o ansiedad está guiando tus decisiones de crianza? Si es así, no dudes en pedir apoyo profesional. Segundo, presta atención a tu hijo. ¿Qué necesita realmente? ¿Protección o espacio para explorar? Identifica sus características, sus fortalezas y lo que de verdad requiere de ti. Tercero, escucha a otros padres. Comparte experiencias. A veces, la mejor guía viene de quien ya transitó ese camino. Y sobre todo, detente y respira antes de actuar. El día a día puede acelerarnos tanto que olvidamos que los hijos necesitan tropezar para aprender a levantarse. Cuidar no es lo mismo que controlar.
6: Amar no es lo mismo que impedir.
5: Los hijos no necesitan un helicóptero que sobrevuele cada paso que dan. Necesitan una base segura desde la cual lanzarse a conocer el mundo, con sus raspones incluidos. Porque un rodillazo raspado se cura con una gasita, pero la falta de autonomía puede doler toda la vida. Con información de la doctora Mariana Gutiérrez Lara, de la Facultad de Psicología de la UNAM. Les saluda Mónica Genis.
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0: 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Son las 7 en punto.
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0: buenos días. ¿Cómo están? ¿Cómo amanecieron el día de hoy? Espero muy bien, la verdad, porque ya está avanzando la semanita. Yo estoy muy contenta, la verdad. Amanecí de buenas, aunque sí amanecí, déjenme decirles que de repente con un poquito de sueño, ¿eh? No sé ustedes, pero yo sí tengo un poquito de sueño. Mateo, no sé si tengo un poquito de sueño también, más o menos. Sí, dice que es todos los días. El 24/7 tiene sueño, así que peques, sean bienvenidos, bienvenidas, bienvenidísimos a este espacio único donde la magia se hace realidad aquí en El Despertar de los Peques por Éxtasis Digital 107.7 FM. ¿Qué creen, peques? Nosotros ya estamos aquí completamente en vivo y en directo desde nuestra querida cabina del saber. Y ya hoy es jueves y ¿qué creen? Yo digo que es jueves de juntos porque siempre es más bonito cuando aprendemos todos juntos o cuando estamos acompañados. Y también, ¿por qué no?, de juego, porque aprender es más divertido jugando. Y peques, ¿qué creen? Ya estamos casi en la recta final de la semana y hoy tenemos una mañana llena de música, aprendizaje, diversión y por supuesto muchísimas sorpresas, ¿eh? Déjenme decirles que yo no me encuentro solita, conmigo ya se encuentra Mateo en los controles, listo para poner las mejores canciones y que él nos va a ayudar a dejar esa flojerita, a sacudir esa flojerita, dejarla bien guardada ahí en nuestra camita. Pero ¿qué creen? Pongan mucha atención, mis pequestrellas, porque hoy es un gran día. Hoy es jueves, pero ¿qué creen? Yo lo voy a estar consintiendo otra vez. Muchos peques participaron ayer para los boletos del cine y muchos se quedaron sin boletos y dije, no, esto no puede pasar, yo les voy a dar más boletos. ¿Y qué creen? Les traigo también nuevos boletos para la misma película, obviamente, para la película de Moana aquí en Cedros Jutepec, en Cinépolis Cedros Jutepec, para el día de hoy, para que vayan a la escuelita, para que coman, hagan bien su tareita y después, ¿por qué no? Pues irse al cine. ¿Por qué no irse al cine a disfrutar de esta gran película en la pantalla grande con quienes ustedes quieran y con un delicioso combo? La verdad es que sí se antoja, ¿no? Imagínense un jueves, sí, de 10 de 10. Pero, además, quiero que estén muy pendientes. Ya me estén mandando mensaje al 777-440-1849. Se los vuelvo a repetir. Es 777-440-1849. ¿Y qué creen? Hoy vamos a estar hablando sobre la importancia de los abuelos. Así es, los abuelos realmente son un tesoro lleno de amor, experiencia y también mucha sabiduría, ¿ok? Ellos realmente nos cuentan historias, nos enseñan pues sus ejemplos, nos cuidan, nos apapachan, nos regalan abrazos y nos hacen sentir tranquilos con todo el corazón. Así que realmente compartir recuerdos con ellos es sumamente especial. No lo olviden, decirles cuántos los aman y agradecerles todas las mañanas por estar con ustedes. Pero también en nuestro mágico conocimiento vamos a estar hablando de un tema muy especial. ¿Ustedes saben por qué existe las letras mayúsculas? Esa es una pregunta, esa es la pregunta del día. ¿Ustedes saben por qué existen las letras mayúsculas? Si realmente lo saben, pues ya, me lo pueden decir por WhatsApp. Y si no, también me lo pueden mandar por WhatsApp y diciéndome que se los explique. Yo se los voy a explicar más adelantito. Vamos a descubrir cuándo comenzaron a utilizarse y por qué es tan importante escribir y en qué momento debemos usarla para nuestros textos claros, fáciles de entender, ¿ok? También no puede faltar la música, sus saludos mágicos, muchas sorpresas. Así que, peques, ya suban el volumen, preparen su mejor sonrisa en esta mañana tan especial. ¿Y qué creen? Ya son las 7:09 y nosotros vamos a arrancar con la primera canción para sacudir la flojerita y esto es La Macarena.
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4: Que ya son las 7:13 y vamos a estar hablando sobre unas personas sumamente importantes para nuestras vidas, los abuelitos. Ellos realmente, les voy a poner un ejemplo, un ejemplo muy bonito que yo me he dado cuenta, que los abuelitos son como esos árboles grandes, grandes, grandes, grandes, que son muy sabios y que con los años han crecido fuertes y ahora nos regalan realmente su sombra, sus historias y por supuesto todo, todo, todo su amor. Ellos han vivido muchas experiencias y yo sé que les han estado contando. Bueno, a mí también mi abuelita siempre me cuenta sus experiencias de lo que ha pasado en toda su vida. Y yo sé que tal vez a ustedes también. Y por eso siempre tienen un consejo, una enseñanza o también un abrazo que nos hace sentir mucho mejor. A veces nos cuentan cómo era el mundo cuando eran pequeños, que ellos no tenían tal cosa, que sí tenían tal cosa, que en sus tiempos era diferente. Y realmente te lo cuentan con mucho cariño, ¿no? Te lo cuenta con mucho cariñito y pues nos enseñan juegos de antes. No sé ustedes, pero mi abuelita también me enseñaba pues juegos que ella antes jugaba que pues ahorita realmente no. Y lo más exquisito, las recetas deliciosas, las recetas de la familia. Realmente eso sí, yo lo aprecio muchísimo. Yo luego quiero hacer sus recetas deliciosas, se me olvida y le mando mensajito. Esas historias realmente nos hacen imaginar y por supuesto aprender. Los abuelos nos demuestran que el amor también se expresa con pequeños detalles, cuando nos esperan con una sonrisa, cuando nos preparan nuestra comida favorita, nuestra agüita favorita, cuando nos escuchan con mucha paciencia o cuando nos animan a seguir adelante aunque algo no haya salido completamente bien, ¿ok? Así que sí, si tú tienes la fortuna de tener a tus abuelitos ahí cerca, aprovechalos cada minuto, también pregúntales sobre su infancia, juega, platica, ayúdalos a darle muchos abrazos y mucho amor. Esos momentos se van a convertir en recuerdos que vas a guardar para siempre, ¿ok? Así que si tus abuelitos viven lejos o ya no están contigo, puedes recordarlos con muchísimo cariño también y hablar sobre cosas bonitas de ellos, que nos agradecieron cosas, que nos enseñaron y también pues que nos dejaron mucho amor en nuestro corazoncito, ¿vale? Así que mis peques, recuerden que los abuelos son realmente un puente entre el pasado y el futuro. Sus historias nos enseñan que donde vivimos y con amor nos ayudan a crecer, ¿vale? Así que nunca dejes pasar la oportunidad de decirle cuánto los quieres, porque el tiempo compartido con ellos es uno de los regalos más valiosos que podemos tener en la vida, ¿vale? Ya son las 7:16 y ¿qué creen? Nosotros seguimos con más música y esto es Un Regalo Mágico.

0: Pejes, ¿qué creen? Ya tenemos la dinámica para los boletos del cine, así que peques, díganme bien, ¿cuál es su personaje favorito de la película de Moana? Al 777-440-1849, y así se van a poder ganar un boleto doble para ir a ver la película de Moana el día de hoy, ¿vale? Pero ¿qué creen? Aquí la verdad es que yo les quiero decir sobre el concurso de disfraces del Pet Fest 2026, porque ya muchos me estuvieron preguntando también, así que si realmente tú tienes una conexión tan especial con tu mascota, que quieres que desfile, que pase por una pasarela y logre el mejor disfraz por parte de ti, así usando tu creatividad, ¿qué crees? 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La entrada es totalmente gratis, vamos a vivir un domingo familiar espectacular con Radiorama Morelos y el concurso de mascota del Pet Fest 2026 que es llevado gracias a todos ustedes y por supuesto también a nuestros patrocinadores. 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Mientras tanto ya son las 7:20, vamos a ir a un pequeño corte y regresamos con más música.
1: ¡Que no se te haga tarde! Ya son las 7:20.
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3: El ayuntamiento de Jojutla, que preside Alan Martínez, envió 2.5 toneladas de ayuda humanitaria a la Embajada de Venezuela en México, resultado de la campaña de acopio en la que participaron decenas de familias con donaciones de alimentos no perecederos. El Congreso de Morelos entregó el Premio Estatal de Abogados Antonio Díaz Soto y Gama 2026. En su mensaje, el diputado Isaac Pimentel Mejía y presidente de la mesa directiva resaltó la importancia de la labor de los abogados en el estado. El ayuntamiento de Jutepec entregó 50 tinacos subsidiados a familias de la unidad habitacional Las Torres en Cibac como parte del programa Agua Segura, Hogar Seguro, con el objetivo de sustituir antiguos depósitos por alternativas más seguras. 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

Ya estamos de regreso. Todavía tengo boletitos para que se vayan a ver una gran película, porque yo ayer estuve consintiendo a varios de ustedes, pero muchos se quedaron sin boletos. Y que creen, como que no me pareció esa idea. Entonces dije, no, hoy también les voy a regalar boletitos. Así que a los que no pudieron ir, peques, los que me avisaron también, pueden volver a participar, ¿ok? Recuerden, hoy van a poder ver la película jueves 9 de julio del 2026 a las 6:15, más tempranito, porque muchos me dijeron que también ya era muy tarde, que ya no los dejaron ir. Entonces, 6:15, ¿vale? Ni a las 7 ni a las 5, a las 6:15, ¿vale? Ahí en Cinépolis, ¿cómo se llama? Para los personitas también que creen, es que los de Cuautla me estaban aquí escribiendo. Me estaban escribiendo que ellos también querían ir al cine y que casi siempre consentimos a los que son de aquí de Cuerna. Entonces, pues, ¿qué creen? Pues no, vamos a consentir a los de Cuautla, ¿verdad? Así que las personitas que también ayer me estuvieron mandando un mensajito que ya no pudieron participar tal cual porque son de Cuautla, que creen, el día de hoy los vamos a estar consintiendo. Así que ahora sí, peques, mándenme sus mensajitos. Recuerden decirme cuál es su personaje favorito de la película de Moana para que se puedan ganar un boleto doble por cada peque que esté participando, ¿vale? Ya son las 7:32. Les voy a volver a pasar el WhatsApp. Es 777-440-1849. Se los vuelvo a repetir. Es 777-440-1849, ¿vale? Ahí está el número de WhatsApp. Recuerden mandarme su mensaje con su respuesta de cuál es su personaje favorito de la película de Moana. Y así de fácil y rápido se van a poder ganar un boleto doble, ¿vale? Ahora sí, nosotros seguimos con más música aquí en El Despertar de los Peques.

7:35. ¿Y qué creen? Aquí las segundas oportunidades van a ser para nuestros amigos de Cuatro Patitas, esos maravillosos amiguitos, porque llega por fin aquí la tercera edición del Adopcan Radiorama 2026. 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Yo sé que a las personitas que tienen ahí perritos, que tienen mascotitas, realmente es lo mejor que nos puede pasar en la vida. 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Pueden ya adoptar aquí un lomito. Puedes seguirnos en todas nuestras redes sociales oficiales de Stereo Vida 90.3, Play FM 93.3. 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Y conoce a tu próximo mejor amigo, porque ahí estarán los peluditos que están buscando una familia, un hogar, quien los cuide y quien también les dé mucho, pero mucho amor. Ahí van a conocer sus características, sus necesidades y recuerden considerar también que les brinden un espacio adecuado, porque un perrito también necesita un espacio, ¿ok? Nada de tenerlos arriba de la azotea, ni encerrados, ni amarrados, no, nada de eso, ¿ok? Que les estén dando un espacio, el espacio que se merecen. También los servicios de veterinarios, porque los veterinarios también salen caros, ¿ok? Así que si van a adoptar, recuerden también, pues, ver si está dentro de las posibilidades de cada uno, también por la alimentación de calidad, los cuidados realmente que un perrito necesita, ¿ok? Por el resto de su vida. Ya tomando en cuenta todas estas necesidades que tiene el perrito y dice, sí, tengo todo, lo puedo adoptar y quiero adoptar uno, adelante. Puedes adoptar con un gran compromiso y con un gesto noble con la naturaleza. Recuerden que este 26 de julio, ahí en el marco de nuestro Pet Fest 2026, va a iluminar la mirada de cada uno de estos perritos. La entrada, peques, la entrada es completamente gratis. Vamos a vivir un domingo familiar espectacular con Radiorama Morelos y también el Adopcam Radiorama del Pet Fest 2026, que he llevado gracias a todos ustedes, mis peques, y también a nuestros patrocinadores oficiales, porque tenemos a Dislab, distribuidora de láminas, pisos y tinacos, junto al Panteón de Ocotepec, y ahora está en Boulevard Cuanahuat. 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También tenemos a más patrocinadores, pero más adelantito yo les voy a estar comentando los patrocinadores que todavía nos faltan y también, por supuesto, las demás cositas que vamos a tener, ¿vale? Ya son las 7:38 y nosotros seguimos con más música aquí en El Despertar de los Peques.

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1: Peques, ya son las 7:50. Peques, ¿usted se ha preguntado por qué algunas letras son más grandes que otras? O sea, las mayúsculas y las minúsculas. No se preocupen, yo les explico. 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
1: Yo les había hecho esta pregunta, Peques, al inicio del programa, de por qué existen las letras mayúsculas. Y unos me dicen, ay, es que quieren llamar la atención. Y la verdad, aunque sea una gran respuesta, pues realmente las letras mayúsculas tienen una misión muy importante, ¿eh? Pero me sorprendió su respuesta de que unas quieren llamar más la atención. Así que gracias por participar, me hicieron reír. Y aunque parezca que quieren llamar la atención, es que realmente las letras mayúsculas tienen una misión muy importante. ¿Y cuándo las usamos? Realmente las mayúsculas nos ayudan a saber cuándo comienza una oración. Escribir el nombre de una persona como Sofía, o como Mateo, como Ari, cualquier nombre realmente se escribe con mayúscula. También cuando hablamos de algún país como México, no sé cuál sea su país que quieran visitar, pero se escribe con la letra mayúscula, ¿vale? También cuando escribimos el nombre de una ciudad o el nombre de algún lugar, también se escribe con mayúscula. Y eso yo ya sé que ustedes lo saben, porque ya se lo enseñaron ahí en la escuelita. Y así leer es mucho más fácil. También un dato curioso. Hace muchos años, peques, los antiguos romanos escribían solo con letras mayúsculas. ¿Ustedes sabían eso? Sí, escribían solamente con letras mayúsculas. Con el paso del tiempo realmente aparecieron las letras minúsculas, porque eran más rápidas y también más fáciles de escribir. Por eso hoy usamos realmente ambas, las mayúsculas y las minúsculas. ¿Y ustedes sabían que si escribimos todo en mayúsculas, un mensaje del celular o en internet, parece que estás gritando? Luego me escriben en mayúsculas y es como de que, oye, ¿por qué me estás gritando? Pues, ¿qué te hice? Pero realmente es cuando te emociona algo, cuando realmente, pues, sí, pues yo siento que es cuando estamos gritando, ¿no? De que le escribimos así como en mayúsculas todo. Así que por eso es mejor usarlas cuando realmente se necesitan, ¿vale? Así que el gran mensaje es que las mayúsculas, como en un inicio de una gran aventura, es un inicio de una gran aventura, nos indican por dónde empezar a leer, cómo nos ayudan a escribir de una forma clara y correcta. Así que, peques, escribir bien no solamente es conocer las palabras, también es saber cuándo una letra debe comenzar en grande, ¿vale? Ya son las 7:53 y ¿qué creen? Vamos con más música. Pero antes de eso, peques, recuerden que los boletitos son para los de Cuautla, ¿ok? Así que, personitas de Cuautla, es un momento de que me manden sus mensajitos al 777-440-1849. Ya tengo todavía muy poquitos boletos para las personitas de Cuautla. Les toca ahora consentirlos. Mándenme su respuesta de cuál es su personaje favorito de la película de Moana y así de fácil y sencillo se van a poder ganar un boleto doble, ¿vale? Ahora sí, ya son las 7:54 y nosotros seguimos con más música aquí en El Despertar de los Peques.

0: que creen, peques que creen, que creen, pues ustedes pueden hacer la gran diferencia. 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Vamos a vivir un domingo familiar espectacular con Radiorama Morelos, el croquetón Radiorama del Pet Fest 2026, que es llevado, por supuesto, a todos ustedes y también a nuestros grandes patrocinadores, que aquí tenemos a Sherwood con Agua Zapata y Las Palmas, también tenemos al Papalote Museo del Niño, también tenemos Alimento Pedigrí y también a Renault Cuernavaca, ¿vale? Muchas gracias a nuestros patrocinadores que cada vez se nos están uniendo un poquitito más, y que creen, ya son las 7:57 minutos y es momento de despedirnos, ¿vale? Es momento de despedirnos. Ya tenemos aquí a varios ganadores del cine. Peques, recuerden que aquí tenemos ya a varios ganadores, pero pues me tienen que mandar su nombre completito, su nombre completo para que yo los pueda registrar. Las personitas de Cuerna, recuerden que son para las personitas ahora de Cuautla, ¿ok? Ya les tocó consentirlos el día de ayer, ahora nos toca consentir a nuestros peques. A nuestros peques de Cuautla. Así que peques que nos están escuchando, no se queden sin sus boletos, participen. Participen, estamos todavía a 3 minutos de cerrar la dinámica y cerrar los boletitos. ¿Y qué creen, peques? Ay, me ando moviendo. Ya son las 7:58 minutos. Y es momento de despedirnos. Así hemos llegado al final de nuestro programa del día de hoy. En este jueves, la verdad, de juntos, también de jugar, de jornada, donde compartimos una mañana llena de música, aprendizaje y, por supuesto, muchas sorpresas. Hoy hablamos sobre la importancia de los abuelitos. Recordamos que los abuelos es un regalo maravilloso, ¿ok? Sus historias, sus consejos, sus abrazos, sus recetas son lecciones de vida que nos demuestran que el amor y la familia siempre es lo más bonito de todos, ¿vale? Muchas gracias por acompañarnos en esta mañana tan especial. Gracias a Mateo, que estuvo con nosotros también en los controles, donde hizo que todo sonara espectacular. También gracias por participar por la dinámica de los boletos. Ya tenemos aquí a varios ganadores. Así que soy Yari, me voy muy contenta de haber estado con ustedes otra mañana tan especial. Nos escuchemos mañana a las 7 en punto para seguir soñando todos juntos. Yo me voy muy contenta, muy agradecida de haber compartido aquí con ustedes en la cabina del saber por Éxtasis Digital 107.7 FM, aquí en el Despertar de los Peques. Recuerden, mis peques, abracen mucho a todas sus familias, a todos sus amiguitos. Nunca dejen de aprender cosas nuevas y llenen el mundo de amor, respeto y, por supuesto, mucha magia. Mañana estamos aquí con más sorpresitas y espero que disfruten mucho la película y me cuentan cómo estuvo, qué combo pidieron y con quiénes fueron acompañados al cine, ¿vale? Los quiero muchísimo, les mando polvitos mágicos y hasta la próxima.
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4: Son las 8:01 de la mañana.
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0: días, ¿cómo estás? Son las 8 de la mañana con 3 minutos. Sea bienvenida y bienvenido a Artículo Sexto. Soy Mariana Estrada y a nombre de mi compañera Fabiola García Villafaña, aquí le presentamos los titulares.
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0: Prisión preventiva para Víctor N., exdirector de Pemex. Próxima audiencia será el 13 de julio.
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0: El secretario de Educación Pública, Mario Delgado, visitó Morelos y anuncia la creación de la Universidad Intercultural de Los Altos.
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0: Evaluarán de manera detallada perfiles para titular de la Comisión de Atención a Víctimas ante el rezago de más de 4.500 casos. Adelante el alcalde de Cuautla, Salvador Medina, que habrá cambios en áreas estratégicas del ayuntamiento. A partir de este momento es que le vamos a presentar la información más relevante, pero para ello le invito a que, además de sintonizarnos, por cierto, usted lo está haciendo a través de la más picuda en 94.9 y también Éxtasis Digital 107.7 de su radio, de su Alexa. Oiga, que bien nos puede escuchar también a través de estos dispositivos y bien fácil, ¿eh? Porque le dice Alexa, pon la más picuda, Alexa, pon Éxtasis Digital y automáticamente nos va a escuchar en punto de las 8 de la mañana y a lo largo de la jornada, por supuesto, con toda la programación que tiene Radiorama Morelos para ustedes en ambas emisoras, además de poder consultar también en nuestra página www.radioramamorelos.com.mx. Desde ese lado, por ejemplo, si usted se va del estado, va de vacaciones, ahí se puede seguir informando. Le invito también a que se una a nuestra comunidad informativa a través de nuestras redes sociales. Artículo Sexto, así nos va a encontrar en Facebook, en Instagram, en X, en TikTok. Por ejemplo, en estos momentos estamos haciendo una transmisión en vivo para que se vaya hacia Facebook y pueda ver las imágenes y los videos de lo que le estamos platicando y de lo que estaremos hablando durante esta jornada. Cuando son las 8 de la mañana con 5 minutos, es un buen momento para compartirle el reporte del clima.
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0: Saludo con mucho gusto a Nuri Pavón, quien es meteoróloga de Conagua, quien nos va a compartir este reporte de cómo se encontrará el clima durante esta jornada. Muy buenos días, te saluda Mariana Estrada.
2: Hola Mariana, muy buenos días, un gusto saludarte, un saludo también para el auditorio, deseándoles un excelente jueves. Y el día de hoy vamos a estar esperando condiciones de cielo mayormente despejado. Ahorita la imagen de satélite no muestra tipo de nubosidad en el estado de Morelos. Vamos a estar teniendo las temperaturas máximas de cálidas a calurosas, hoy las temperaturas matutinas y nocturnas frescas a muy frescas en la zona metropolitana de Cuernavaca. El día de hoy estamos amaneciendo con una temperatura de 13 grados, vamos a esperar máximas de 26. Altos de Morelos, Huitzilac, mínimas de 8, máximas de 18 a 20 grados. Zona del Oriente para Cuautla, temperaturas máximas de aproximadamente 27 a 28 grados con una temperatura mínima de 14. Y en la zona sur, Jojutla, temperaturas máximas de aproximadamente 34 a 35 grados con mínimas de 18 grados. Probabilidad de lluvias hoy se ven muy escasas, 0.1 a 5 milímetros con chubascos puntuales, principalmente en la zona norte del estado, 5 a 10 milímetros, acompañados de tormenta eléctrica y viento máximo de 10 a 15 kilómetros por hora. Esto es todo con respecto a las condiciones meteorológicas. Mariana, espero que pases un excelente jueves.
0: También para ti un excelente jueves. Nuri Pavón, meteoróloga de Conagua, estuvo en los micrófonos de Artículo Sexto. Ahí escuchó usted el reporte del clima para que tome en cuenta lo que estaremos sintiendo durante esta jornada. El tema del calor, que puede que no se vaya en ciertos puntos, pero considerar también que puede estar fresco durante ciertos horarios, y el tema de las lluvias, que podrían haber estas precipitaciones. Oye, bien le decía que nos puede seguir a través de nuestras redes sociales, gracias a quienes se conectan a través de la transmisión en vivo, quienes hacen parte de esta familia informativa, por supuesto, y que también todos los días están pendientes con mi compañera Fabiola García Villafaña, que ella obviamente va a regresar a estos micrófonos, pero desde este espacio también le recordamos que nos puede agregar a través de WhatsApp al 777-429-9071. Ese es nuestro número para que nos envíe su mensaje. Mire que desde ahí también se puede unir hasta el canal de Artículo Sexto. Considérelo, le dejo ahí la nota que nos puede enviar ahí a través su denuncia ciudadana, lo que pasa en su colonia y en su municipio. Y hablando también de estos temas, de lo que sucede en los municipios, nos enlazamos a Cuernavaca para saber y conocer cómo se encuentran sus calles.
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0: Comandante Delfino Martínez nos saluda en esta mañana para conocer cómo se encuentra la circulación en Cuernavaca. Ya es jueves, ¿cómo están las principales calles? Muy buenos días.
3: Muy buenos días. Sí, para comentarles, tenemos ligero retraso en lo que es Avenida Morelos Sur, de lo que es Secundaria 4 a lo que es Morelos Sur y Cancún. De Morelos Sur y Cancún a Glorieta Niño Artillero en Las Palmas se libera totalmente la circulación. Morelos Centro, fluida la circulación, sin problemas a la presente. Así como Avenida Emiliano Zapata y Colegio Militar. Únicamente tenemos ligero retraso en lo que es Avenida Universidad, con dirección al norte hacia la máxima casa de estudios. Avenida Domingo Díez, Vicente Guerrero y Poder Legislativo, totalmente libre la circulación, únicamente lo que retienen los semáforos. De igual manera, Río Mayo, fluida la circulación, únicamente lo que retienen los semáforos. Tenemos ligero retraso vehicular en lo que entra de la zona de plazas hacia Avenida Diana. Avenida Cuauhnáhuac, tenemos sin problema de circulación, fluyendo la circulación a la presente, así como Plan de Vial y Calle Central. Glorieta La Luna, totalmente despejada la circulación, sin problemas a la presente, hasta lo que es el Vergel. Tenemos ligero retraso en lo que es Circuito Adolfo López Mateos, de lo que va de Glorieta Caballos a la antigua base de bomberos y salida de andenes. Primer cuadro de la ciudad, totalmente liberada la circulación. Aplicados los compañeros ahí en ese punto para darle fluidez total a la circulación. Avenida Palmira, totalmente libre la circulación. Ese sería mi reporte para el día de hoy.
0: Muchas gracias, comandante, por compartirnos esta información. Ahí lo tiene, si usted se dirige durante esta mañana hacia su trabajo, si va a, ya viene de regreso también de dejar a los niños a la escuela, a donde sea que se dirige usted en el punto que sea, tome en consideración estas recomendaciones también, escuche estos reportes viales a través de Artículo Sexto para que sepa por dónde sí y por dónde no circular. Vámonos con información, y si es relevante compartirlo porque es una actualización de un caso que ha resonado no solo a nivel local, a nivel nacional. Y hablamos de, un exfuncionario de Pemex, quien era y estaba siendo acusado por presunta violencia familiar en agravio de su, esto es presuntamente, su esposa. Ahora, ¿qué ha pasado? ¿Qué ha pasado con el caso? ¿Ha seguido en marcha? ¿Ya ha sido puesto a disposición? ¿Cuál es la situación y qué se ha generado? Le comparto que ahora ya hay una actualización en esta situación porque una jueza de control impuso la medida de prisión preventiva a Víctor N., quien fue imputado ya por estos delitos de violencia familiar y violencia vicaria, presuntamente, como bien le decía, cometidos en agravio de una mujer y también de una menor de edad. ¿De qué lo acusan? Bueno, de acuerdo con la Fiscalía de Morelos, los hechos investigados habrían ocurrido en distintos municipios del estado. Esto fue entre el 2022 y 2026. Ahora, ¿qué sigue en el proceso? En días recientes le dimos a conocer que había sido detenido, esto por parte de autoridades de ambos estados, por ejemplo, Ciudad de México y el estado de Morelos. Pero ahora, ¿qué es lo que sigue ya tras la detención y lo que dictaron como esta prisión preventiva? Bueno, pues la audiencia será la que va a determinar si Víctor N. es vinculado o no a proceso. Eso se va a llevar a cabo el lunes 13 de julio, luego de que su defensa, que cree, solicitó la ampliación del plazo legal para preparar la estrategia en cuanto a la defensoría, evidentemente, del ahora imputado. Fue localizado y detenido en la colonia Narvarte, en la Ciudad de México, y eso fue en un operativo que hicieron con la Fiscalía Capitalina y la Fiscalía General del Estado de Morelos, que bien le comentaba, esta coordinación que hay entre estados, claro que es importante para este tipo de detenciones, porque, por ejemplo, el exfuncionario se encontraba en Ciudad de México cuando fue detenido porque ya había sido denunciado por su expareja, y todo esto sigue en la presunción, evidentemente, por la situación que se ha generado, como bien le he comentado, a través de las plataformas que nos han llegado a preguntar, ¿y por qué dicen presunto si estamos viendo las imágenes y es evidente que está realizando estos actos? Bueno, la realidad es que la presunción de inocencia se tiene que mantener hasta el final, incluso todavía en el juicio, y ahora que ya se le dictó prisión preventiva es imputado, pero sigue siendo presunto hasta que un juez no determine la sentencia o que es o no culpable. Entonces, usted tómelo en cuenta esta situación. Claro que es importante, pero que no implica esta imposición de prisión preventiva, una sentencia condenatoria. Eso sí, tómelo en cuenta. Claro que continúa la presunción de inocencia, así que le estaremos nosotros actualizando qué es lo que sucede, cómo va avanzando el caso, si le dictan o no prisión preventiva, además la prisión ya de manera definitiva, la sentencia condenatoria y saber, bueno, de entrada si es o no culpable, y eso ya le estaremos actualizando. En otros términos, le comparto que ayer, fíjese, se registró un aparatoso accidente en la autopista México-Cuernavaca y provocó una movilización bastante amplia en cuanto a los elementos de emergencias, a los cuerpos que están para la primera instancia, el primer auxilio. Bueno, pues este accidente vehicular fue en la autopista México-Cuernavaca con dirección al sur a la altura del kilómetro 62, donde estos elementos de emergencia sí acudieron para atender este percance y realizar evidentemente pues las maniobras correspondientes, el levantamiento que también se debía. Lo importante es, y de estos accidentes que suceden, ya sea hoy, ayer o lo que pueda pasar a lo largo de las horas, el tener en cuenta las recomendaciones que nos hacen las autoridades y que tenemos nosotros también bien cimentadas como sociedad, el tema de no conducir si han tomado o designar a alguien para que haga este trabajo prácticamente, algún amigo que no tome durante esa jornada y que pueda llevarlos para que lleguen a salvo. La segunda y más importante es salir con tiempo, porque sí, muchos accidentes y desde la perspectiva de muchas personas también ocurren debido a la prisa que de pronto llevamos para llegar a ciertos lugares, en ciertos puntos, y pues hasta tratan de saltarse hasta los semáforos y eso puede provocar estos tipos de accidentes. Por ejemplo, el caso de la autopista pues puede ser a lo mejor algo común, pero no está bien que suceda porque puede provocar la muerte incluso de personas, independientemente del tema del automóvil, que sabemos pues es algo material, sí afecta la salud incluso de quienes lo transitan, de quienes transitan estas vías, estas arterias. Tome en consideración las recomendaciones, también el tema, por ejemplo, de respetar los señalamientos, porque a veces vemos que están haciendo reparaciones o un tema de construcción, ponen los señalamientos y nos los saltamos, y puede que esos señalamientos sean por algo importante, porque puede haber algún tema con la banqueta y también puede provocar un accidente. Hay muchas vertientes, vaya. Entonces, la importancia de esto y de que le compartamos también lo sucedido es que usted lo tome en cuenta para que no le pase. Y por cierto, le comparto una información al momento, hablando de accidentes. Volcó un tractocamión en el kilómetro 57. Esto está pasando en estos momentos con dirección a Cuernavaca. Esto es en la autopista de nueva cuenta, México-Cuernavaca. Hay un cierre parcial en la circulación por si usted pues tiene que viajar a Ciudad de México porque su trabajo está allá o porque debe de ir a hacer incluso papeleo. Cualquier situación que se derive, tome en cuenta esto, porque hay cierre parcial en la circulación. Se han reducido los carriles mientras se está atendiendo la emergencia. Así que a manejar con mucha precaución y considerar posibles retrasos. Ya son las 8 de la mañana con 15 minutos. Esta es la primera pausa comercial. Nosotros regresamos con más en Artículo Sexto.
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1: Sin duda están aquí en Radiorama y por supuesto en Artículo Sexto.
2: Y me da mucho gusto el saludar de nueva cuenta, ya en su casa, Radiorama, a la maestra Nayeli Carranco Lechuga, quien es directora, presidenta de la Comisión de los Derechos Humanos.
3: Muchas gracias, Mariana. Es un gusto siempre estar contigo y también con el auditorio por darme este espacio para hablar de lo que hacemos en la comisión.
2: No, gracias a usted por venir a estos micrófonos. No es la primera vez, ya lo sabemos. Estamos platicando antes de iniciar con esta entrevista y justamente recordando la primera vez que tuvimos este acercamiento también con la audiencia fue justamente cuando entró como presidenta de la comisión. Un cargo muy importante, sin duda, por mucho de lo que implica ahora también hablar de derechos humanos, y ha sido un año bueno también para la comisión. Hay que platicar de eso. ¿Cómo ha sido a lo largo de este tiempo que ha llegado ya al frente de la misma comisión? ¿Cómo ha sido?
3: Pues quiero compartirte que efectivamente estoy cumpliendo un año al frente de la comisión y nos parece muy importante la transparencia y la rendición de cuentas. Y si bien es cierto, llegamos a una comisión que yo ya conocía porque estaba ahí desde un tiempo antes. Pues el programa de trabajo que presenté al Congreso y que se fue construyendo con la sociedad a lo largo de los 36 municipios generaron una agenda de derechos humanos que nos lleva a tomar en consideración todas las propuestas que hace la población en cada una de sus realidades, porque las cosas son distintas cómo se viven en cuestión de derechos humanos aquí en Cuernavaca, que cómo se pueden vivir en Tetela del Volcán, o en Tepalcingo, o en Temoac, o en Jojutla, porque son condiciones distintas. Entonces, llegamos con la intención de construir una comisión cercana a la gente, de territorio, que caminara, que llevara los servicios a la población en los espacios públicos, en las plazas públicas, pero también que construyera acuerdos y coordinación con la sociedad civil. Estuvimos todo el año firmando un aproximado de 119 convenios que se han transformado en cooperación institucional, en donde las organizaciones civiles dan capacitación con nosotros en la comisión, en donde las universidades nos permiten estar cercanas en sus instalaciones al realizar eventos en donde otra población puede llegar y no solamente los estudiantes, obviamente servicio social, prácticas, pero también por otro lado la comunicación directa y cercana con las instituciones. El trabajo que hace la Comisión de Derechos Humanos implica revisar que las autoridades no violen los derechos de la población. Pero si no estamos cerca de las instituciones, podríamos estar recomendando, pero no previniendo las violaciones y la repetición de estas violaciones. Así es que a mí me parecía muy importante hacerlo cercano a la gente, hacerlo en territorio, coordinarnos institucionalmente y generar una comisión con mucho más institucionalidad, que tuviera marcos jurídicos mucho más claros y cercanos a la población para defender sus derechos también de manera interna.
2: Hablando de, estaba escuchando un poco de cómo ha sido también ese recorrido, porque un año, a ver, se dice poco, pero realmente son muchos días en donde hay que trabajar constantemente también, como bien lo mencionaba, esa parte de los municipios. De pronto no nos damos cuenta, yo creo, cuando ya habitamos en el lugar, qué tantas diferencias podría haber entre un lugar y otro, o de qué manera puedes llegar también con ciertas personas. El tema de las comunidades también me imagino que es otra situación totalmente.
3: Es otro mundo, Mariana, es otro mundo. Mira, yo te puedo poner como ejemplo en un poblado cerca de Zacualpan. El problema es que hay personas que son de diferente religión y que la mayoría de la religión que habitan ahí no están dispuestos a permitir que les den servicios públicos a los que no son de la misma religión. Okay. Y el ayuntamiento se enfrenta a situaciones muy complejas porque amenazan con violencia y si le atienden a las situaciones a las personas que no son de esa religión, pues entonces se van en contra de las autoridades. Y atender esas situaciones es urgente. Se puede convertir en un problema social, de conflicto social, que si no intervienen las autoridades de manera adecuada, podemos tener incluso hasta pérdidas de vida.
4: Okay.
3: Esas son cosas que no se ven en Cuernavaca.
4: Sí,
3: o sea,
4: no.
3: Aquí cualquier persona, porque además la libertad de credo es un derecho,
4: totalmente,
3: puede creer en lo que quiera y eso no le va a limitar su derecho a ningún servicio público desde el ayuntamiento, que tampoco debería de suceder en estos municipios, pero que las complejidades de la diversidad que hay en cada uno de los lugares donde transitamos, pues puede llevar a este tipo de cosas. Pero igual si te vas a lugares como Jojutla, el tema que mayormente salió, pues tenía que ver con el tema de la desaparición.
4: Okay.
3: Que no se menciona, por ejemplo, en la zona oriente, no porque no exista, solo que son condiciones y urgencias distintas. Entonces, no le podemos ofrecer como Comisión de Derechos Humanos las mismas propuestas a la gente que vive en el centro, a la gente que vive en oriente, en sur y en poblados de manera tan específica. Y por eso la importancia de ir a los municipios.
2: Mencionó algo muy importante. Como comisión no se puede ofrecer lo mismo a todos. Y es una realidad. Para poder respetar justamente los derechos humanos de las personas, también hay que saber cómo llegar con ellos. Y, por ejemplo, lo que comentaba este poblado en específico, incluso en esa parte se estarían violando sus derechos también si no se respetan sus creencias. Es un tema también complejo, me imagino.
3: Es muy difícil, pero sí también requiere de mucha claridad de las instituciones.
4: Claro.
3: Y creo que eso es algo que, por ejemplo, pudimos ver en el ayuntamiento de Zacualpan, que uh-huh, estaban buscando los mejores mecanismos, métodos, herramientas, acercarnos a ellos para poder resolverlo. Ha sido un tema todavía complejo, pero hay una disposición porque las instituciones a veces no podemos solas y necesitamos coordinarnos con otras instituciones. Es lo que hemos buscado hacer con los 36 ayuntamientos. Me parece, este número no lo tengo tan claro, pero okay, creo que firmamos convenio con ya 33 municipios.
4: Okay.
3: Por ahí faltan algunos, pero están en la disposición, solo que a veces las agendas no son... Pues como,
2: no se coordinan de la misma manera. Sí.
3: Pero además de eso, pues también estamos buscando otras formas de hacer llegar la información de la comisión. Hemos buscado métodos de comunicación más amplios y creamos por primera vez en la historia de la comisión una mascota.
4: Okay.
3: Que se llama Tlacuatzin, que es un tlacuache, que además surge a partir de una campaña que se generó con la Comisión de Derechos Humanos de la Ciudad de México a partir del Mundial, que se llama Tu Cancha de Derechos.
4: Okay.
3: Hemos estado mandando mensajes a toda la sociedad con la importancia que tiene el Mundial y de estos eventos deportivos que son a gran escala, porque también se generan condiciones de riesgo en ciertas poblaciones de vulnerabilidad. Como la trata de personas, como la migración, como las personas o la población en situación de calle, entre y las infancias y especialmente niñas, niños, adolescentes y mujeres en el tema de trata de personas. Entonces ahora tenemos una mascota que es un tlacuache, que además es un animal muy representativo del estado de Morelos, que va llevando también mensajes de lo que es importante de los derechos humanos y también acercarnos un poquito más a la niñez.
2: Hablando del acercamiento, por ejemplo, a la niñez y justamente estos sectores que de pronto se nos olvida que también hay que estar muy de cerca, la atención ciudadana, ¿cómo ha sido a lo largo de este año? Que sabemos, aparte de lo complejo que puede ser en las situaciones, a lo mejor dependiendo del municipio, directamente en la comisión, ¿cómo ha sido esta atención?
3: Pues mira, hemos recibido en este año un poco más de 200 quejas. Pero estas quejas también se han resuelto de otra forma, porque la mayoría de la gente piensa que solo hacemos recomendaciones. Y sí hacemos recomendaciones, pero buscamos también restituir derechos antes de tener que llegar ahí, porque puede tardar más.
4: Okay.
3: Entonces hacemos canalizaciones, acompañamientos, gestiones y conciliaciones con la población que denuncia alguna por posible violación a derechos humanos, pero que no es grave. Entonces, muchas de estas quejas han terminado en expedientes resueltos antes de llegar a la recomendación, que son más de 400 expedientes atendidos. También apoyamos a las personas en acompañamientos, aunque no tengan queja con nosotros.
4: Uh-huh.
3: Hemos acompañado a personas privadas de la libertad, a mujeres que viven violencia vicaria, a personas defensoras de derechos humanos que están siendo criminalizadas. y a muchas víctimas que, si bien tienen expedientes con nosotros, pueden tener otro tipo de expedientes abiertos en la fiscalía o en un juzgado, y les acompañamos para... ellas nos dicen que cuando estamos presentes las autoridades las tratan mejor. Okay. Y eso creo que es una forma también de decirle a la gente que puede confiar en nosotras y que la comisión está pues para vigilar, observar, intervenir y prevenir de posibles violaciones a derechos humanos.
2: Ese tema que menciona bien es muy importante. Las violaciones a los derechos humanos, que pueden ser en cualquier punto de la población, no discrimina prácticamente, porque pueden ser niñas, niños, mujeres, hombres, quien sea, ¿no? Quien sea parte, y de incluso en el tema laboral que estábamos platicando justamente sí. Hace unos instantes. Es importante también compartir el tema, por ejemplo, de las leyes, porque sí, sin duda también esta comisión ha sido parte importante en este rubro que, pues, hablamos legislativo, a lo mejor no tiene que ver directamente con el Congreso, pero sí las propuestas son importantes.
3: Pues mira, nosotras presentamos en este año dos iniciativas al Congreso del Estado. La primera con la intención de que se reconozca en la Constitución del Estado de Morelos la identidad de género, okay. ¿No? Que se reconozca a las personas trans como una posibilidad de no discriminación, porque si bien es cierto la Constitución Federal lo mandata, la local no, y es importante que también las mencione y las reconozca y las visibilice. Y además también presentamos otra iniciativa para que se puedan dar servicios de salud a las personas trans cuando quieran hacer su proceso de cambio de sexo. Entonces, están pendientes en el Congreso, estamos esperando que se genere un dictamen, hemos platicado con algunos diputados para que nos ayuden a que esto avance y estamos en la espera. Pero también te comparto que al interior de la comisión estamos creando también normativa que le dé rumbo al personal de cómo debe de tratar a la gente. Hicimos tres protocolos. El primero fue el protocolo para acompañar a las personas buscadoras en fosas institucionales. Okay. Esto a partir de todos los acompañamientos que hacemos en la fosa de Jojutla, en todas las diligencias que se hacen y cualquier otra que pudiera surgir. Que además fue una petición que hicieron los colectivos de búsqueda y nosotros con mucho gusto atendemos aquello que pueda estarnos faltando, pero que además son sugerencias necesarias. Hicimos también un protocolo para atender a la niñez, en donde se les explica al personal cómo deben de atender a niñas, niños y adolescentes cuando están en un proceso de queja. Regularmente no los escuchan, solo escuchan al papá, a la mamá, a la abuelita, a la tía. Pero cuando se trata de conciliar, cuando se trata de ver qué es lo que quieren después de que les pudieron haber violado un derecho, nadie les pregunta a ellos y a ellas. Y esto es necesario hacerlo para que la reparación, para que la misma recomendación sea acorde a lo que ellos están buscando. Y el último, para la diversidad sexual. En este rubro nosotros no podemos permitirnos hacer una distinción o discriminar a las personas de la diversidad sexual. Y es muy común que en algunos espacios institucionales, no estoy diciendo que aquí en Morelos, pero en general en el país, cuando te dicen, cuando estás con una persona trans y se cambia el pronombre o se cambia el nombre, le ponen el nombre que viene en el INE y además, entre comillas, el que ella se hace llamar. Okay. O no le hablan por sus pronombres. Y eso es una de las cosas que están absolutamente prohibidas en la comisión. Entonces, el trato que demos nosotros en la comisión es importante, porque si no, ¿de qué otra forma podríamos exigirle a las instituciones que lo hicieran?
2: Totalmente. Y con ese mensaje nos vamos a quedar, presidenta, porque creo que ese es el punto importante. El cómo puedes exigir algo si de este lado no lo tienes, y la comisión es lo que está representando y lo que está logrando también a lo largo de este año.
3: Así es, y pues tenemos todavía muchos retos, muchas cosas que alcanzar. Sin embargo, creo que este año ha sido muy productivo y nos está dando la oportunidad de mejorar todo lo que se ha venido haciendo y tenemos pues otro año con muchas probabilidades de seguir creciendo y mejorando lo que hacemos.
2: La felicitamos también desde estos micrófonos por todo lo logrado durante estos 365 días que, bien decíamos, se dicen poco, pero claro que se ha logrado
3: es mucho.
2: Muchas gracias.
3: Muchas gracias, Mariana. Muchas gracias a Radiorama y muchas gracias a tu auditorio también.
2: Ahí está la presidenta de la Comisión de los Derechos Humanos en Morelos, Nayeli Carranco Lechuga, para los micrófonos de Artículo Sexto. Ya son las 8:34. Es momento de escuchar El Hoy No Circula.
0: Si viajas a la Ciudad de México, entérate. Hoy No Circula.
4: Para este jueves, el programa Hoy No Circula aplica para los vehículos con engomado verde, terminación de placas 1 y 2, con holograma de verificación 1 y 2, por lo que Hoy No Circula en la zona metropolitana del Valle de México.
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1: Las 8:39, ya estamos de vuelta en Artículo Sexto y también con el reporte vial de Jiutepec para saber cómo se encuentran las calles. Saludo con mucho gusto en esta mañana al comandante Arturo Castañeda, desde la Policía Vial, por supuesto, de Jiutepec. Le escuchamos con gusto, comandante. Le saludo a Mariana Estrada.
2: Hola, ¿qué tal? ¿Cómo está? Muy buenos días. Mucho saludable a usted, a su auditorio, Mariana. Esta mañana el Boulevard Cuauhnahuac se encuentra con poca afluencia vehicular en el sentido que nos conecta al municipio de Cuernavaca sobre puente de nivel de Tejalpa hasta llegar al crucero de Tizoc. Está tranquila y despejada la circulación. En cuanto con dirección a Huautla, está subiendo continuamente. Tenemos únicamente lo que retienen los semáforos. Sobre el primer cuadro, centro de Jiutepec, se encuentra hasta este momento despejado. Calle Carlos Pacheco, 20 de noviembre, y Ampudia del Valle. Hasta el momento no tenemos problemas para la circulación. Avenida Benito Juárez, esta avenida principal, tenemos libre la circulación hasta esquina Emiliano Zapata. Toda la zona del semáforo y la zona de la parada de la Cruz está totalmente libre y despejada. Avenida Insurgente, esta avenida principal del centro de Jiutepec, tenemos carga, una ligera carga, lo que entronca con crucero de la Cerillera. Lo que refiere a la zona industrial de Cibac, ingresando por Centenario, hasta el momento está fluyendo con continuidad. Calle 21 Este, 50 metros hasta la Glorita de los Bancos, aún no tenemos problemas para la circulación. Avenida Eje Norte Sur, tenemos una ligera carga a lo que es el crucero, el semáforo de este crucero. Sobre Avenida Prolongación, 5 de mayo de la colonia Tlahuapan, se nos comienza a generar tráfico en ambos sentidos. Parvial de Tlacomulco, se genera retraso vehicular únicamente en el sentido que conecta al municipio de Cuernavaca. Desde la secundaria 6 al bachiller, ya pasando el bachiller en adelante, la bajada a Avenida Chapultepec comienza a despejarse con mayor rapidez en dirección a Cuernavaca. Por último, el parvial de la Calera Chica, que nos conecta con el municipio de Emiliano Zapata, se encuentra fluyendo con continuidad. Nada relevante, así las condiciones en cuanto a vialidad aquí en el municipio de Jiutepec. Muy buen día.
1: Muchas gracias, comandante. Muy buen día también para usted, Arturo Castañeda, es quien nos respondió en los micrófonos de Artículo Sexto para saber cómo estaba la circulación en Jiutepec. Pues ya lo tiene. Si nos escucha desde ese municipio, considere también salir con precaución, por supuesto. Es jueves, puede que esté más tranquilo el día, pero aún así hay que salir con precaución. En otros términos, y le voy a compartir esto que es una actualización de un caso que le hemos venido platicando tras la renuncia de la titular de la Comisión en Atención a las Víctimas de y Reparación también, por cierto. Ya está en manos del Congreso del Estado la decisión sobre quién va a encabezar esta comisión. Esto se dio a conocer por parte del gobierno del Estado porque ya se envió la terna. Son 3 candidatas para poder ocupar esta titularidad de la comisión, el organismo que está encargado de brindar el apoyo y el acompañamiento, como bien le mencionábamos, a las víctimas en el Estado. ¿Quiénes son las aspirantes? Aquí la pregunta viene, ¿quién conforma la terna? Está integrada por Andrea Acevedo, también García, Ruth Ariana de la Cruz, Briseida Yadira García. Ellas son las tres personas que estarán en esta prácticamente terna que ahora ya será enviada al Congreso. Le reitero los nombres: Andrea Acevedo García, Ruth Adriana de la Cruz y Briseida Yadira García. ¿Cómo se integró la propuesta? Se estará preguntando. ¿Y por qué eligieron a 3 candidatas? Bueno, de acuerdo con el gobierno del Estado, las candidatas fueron seleccionadas después de un proceso de consulta en el que participaron colectivos de víctimas, especialistas y también organizaciones de la sociedad civil. Si bien recuerda, ya habían anunciado esto antes de que iniciara el proceso, porque los colectivos de búsqueda, claro, que querían también tener voz y voto en estas participaciones, aquellos también que han sido víctimas o que son familiares de víctimas, porque definitivamente, y a lo que ellos afirmaban, es que necesitaban a alguien que estuviera al frente con el conocimiento de cómo tratar esos casos, pero también de cómo empatizar con las víctimas. Eso es lo primordial en esta comisión. ¿Qué sigue ahora? El Congreso va a determinar ahora quién queda al frente de la comisión. Él será encargado de revisar los perfiles, las entrevistas correspondientes y finalmente va a elegir a la persona, en este caso a la titular, porque ya sabemos que son 3 mujeres, quien dirija esta Comisión Ejecutiva de Atención y Reparación a Víctimas. Oiga, otro punto importante de este caso de la comisión es que se va a evaluar de manera detallada los perfiles ante un rezago que se tiene de 4.500 casos. Esta información nos la compartirá mi compañera Virginia Ayala.
0: Enlazamos a nuestro equipo de información al momento.
3: ¿Qué tal? Muy buenos días. El Congreso del Estado realizará una evaluación detallada de la lista de aspirantes a la titular de la Comisión Ejecutiva de Atención y Reparación a Víctimas. Bueno, comentarles también que el diputado Daniel Martínez Terrazas afirmó que se verificará que en este proceso pues se haya contemplado a todas las personas de los diferentes grupos, especialmente pues a los colectivos de víctimas. Y les parece, vamos a escuchar al diputado Martínez Terrazas.
4: Son más de 4.500 los casos rezagados en el tema de víctimas, según el informe que dio la comisión en su último informe. Nosotros haremos una evaluación muy importante, saber y cuestionar también si fueron incluidas todas las personas

0: Nombramiento no responde a una cuestión política. Entonces vamos a darle seguimiento a este nombramiento y les continuaremos informando. Así que mi reporte, que tengan un excelente día.
1: Muchas gracias a mi compañera Virginia Ayala, quien siempre está desde el lugar de los hechos para traernos este tipo de información que ya le dimos a conocer cómo va la terna, pero también será importante que se evalúe de manera detallada quién será la próxima titular. Son las 8:46, es un buen momento para compartirle cómo se encuentran las divisas.
2: Este es el tipo de cambio en Artículo Sexto.
1: Empezamos con el dólar a la compra, lo va a encontrar en 16 pesos con 68 centavos y a su venta está en 17 pesos con 81 centavos, mientras que el euro a la compra lo encontrará en 18 con 35 y a su venta en 20 pesos con 65 centavos. Es momento de hacer una pausa comercial. Regresamos con más.
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1: 8:51 a.m. Gracias por seguir en esta sintonía de Artículo Sexto. Le agradezco también a quien se conecta en la transmisión en vivo. Gracias a quienes dejan sus saludos, que ya están siendo parte también de esta información, su like, sus comentarios, que nos ayuden a compartirlo, a quienes ya se encuentran viendo también y quienes están buscándonos en redes sociales. Nos va a encontrar así como Artículo Sexto en todas las plataformas para que se sube también, incluso a nuestro canal de WhatsApp, Artículo Sexto, también de la misma manera. 777-429-9071 es nuestro número que usted va a poder enviarnos ahí su mensaje, lo que sucede en su colonia, en su municipio. El tema vial es el más importante, por supuesto, y desde las fotografías que ustedes nos comparten, nos ayudan también para que nuestra comunidad se mantenga informada respecto a los temas de accidentes, de vialidades, la circulación, cómo se encuentra desde su municipio. 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
1: Vámonos con lo que pasa en México y en el mundo. ¿Y qué cree? Que se inundó la Cámara de Diputados. Las intensas lluvias que hubieron durante la tarde de ayer, esto fue una realidad, provocaron la inundación en el nivel subterráneo de la Cámara de Diputados. Estas áreas que también se ubica ahí, vigilancia, oficinas sindicales, hasta talleres. Estamos viendo por ahí las imágenes en nuestra transmisión. Para quienes están conectados, pueden ver el video de cómo es que se veía esta inundación. Que sí, es un hecho, se inundó la Cámara de Diputados. De acuerdo con lo ocurrido por la Secretaría General de la Cámara, la inundación se originó por el colapso de la red principal de drenaje en calles cercanas. Eso es lo que provocó que el agua regresara a las rampas de acceso y las coladeras, y eso afectó el sótano del edificio. Las autoridades del recinto solicitaron apoyo, por supuesto, a la alcaldía Venustiano Carranza para realizar el desasolve del drenaje que afectó definitivamente la Cámara de Diputados, evitar que la situación empeore. Y la atención que está llamando a través de las redes sociales es que este recinto es uno de los edificios más importantes del país, sin duda, y aún así las intensas lluvias pues evidenciaron estos temas que habían de drenaje en la zona. Hablamos de Venustiano Carranza, ahí en Ciudad de México. Es información de lo sucedido ayer tras las lluvias, que, oiga, sí ha estado lloviendo en varias partes del país y sin duda ha dejado afectaciones en muchos estados, haciéndole mención de que en últimos días, por ejemplo, Querétaro, Puebla, Morelos no ha sido la excepción. que ha arrasado el tema de las lluvias. Aquí pues ya vemos las precipitaciones menos intensas que antes, pero definitivamente sigue siendo un factor para que se cuide, para que esté alerta también de las indicaciones de Protección Civil, sobre todo aquellos que viven en zonas de riesgo, ya sea en la capital de Morelos o en algún municipio. Protección Civil alerta cuáles son las zonas de riesgo tras las lluvias y eso le permite a usted poder evacuar antes de que suceda algo más grave y tener en cuenta también el tomar las precauciones, por ejemplo, el tener una mochila de emergencia. Esas situaciones que de pronto pensamos y vemos muy lejanas, que se puede inundar, que se pueda desbordar, que, bueno, un sinfín de situaciones, hasta el tema de los sismos, que lo vemos muy lejano, que no estamos preparados para ello. Por eso la importancia de tener todo y obviamente pues salir con precaución de casa, llevar algo con antelación, por ejemplo, cuando salimos, llevar obviamente pues nuestro paraguas, llevar alguna botella de agua para mantenernos hidratados y evidentemente estar pendiente también de las recomendaciones de Protección Civil. Oiga, México está buscando fortalecer su relación comercial con Suiza para atraer más inversión. ¿Y esto qué va a lograr? Bueno, generar nuevas oportunidades de negocio. Y sé que en últimos días ha sido un tema en la parte económica, en la parte financiera del país, incluso de inversión. Lo ha hablado del tema de una agencia automotriz que dicen así, esos fueron los titulares, se retira de México. La situación aquí, y le explico brevemente porque esto viene también a ayudar y a contrarrestar esta parte, fíjese que la agencia como tal desmintió que fuese por una situación de otra índole o temas monetarios o temas de algún caso, por ejemplo, como mucho también se dijo de la seguridad, sino en realidad es por parte de la corporación de la producción que están buscando esta situación y en Estados Unidos pues ya estarán recibiéndola ahora, será a lo largo de unos años, no es directamente ya que suceda ahora, será hasta 2030. Pero en este contexto, ahora vienen las nuevas inversiones, porque mucho se decía, ¿y qué va a pasar con el país? ¿Quiénes se quedan sin empleo? Bueno, como parte del seguimiento a una reunión que tuvo la presidenta Claudia Sheinbaum y el presidente de Suiza, Guy Parmelin, la Secretaría de Economía sostuvo un encuentro con el embajador suizo Pietro Pifatetti y representantes también de 30 empresas de ese país. ¿Qué se busca? Bueno, avanzar en la modernización del acuerdo comercial entre México y esta Asociación Europea de Libre Comercio. Además, obviamente, fortalecer el tratado bilateral entre ambas naciones. Y esto es importante para mejorar la relación comercial que podría traducirse ahora que estamos viendo estos cambios en el país de armadoras, de empresas. Ahora podrían llegar más inversiones, generar más empleos y tener más oportunidades, por supuesto, para empresas mexicanas que buscan hacer negocios también no solo aquí, sino en Suiza. El subsecretario de Economía, Luis Rosendo Gutiérrez, en representación de Marcelo Ebrard, el secretario, reiteró el compromiso que se tiene para fortalecer la cooperación económica con este país europeo. Oiga, la Secretaría de Relaciones Públicas, hablando de temas internacionales, va a hacer públicas las solicitudes de extradición contra Rubén Rocha Moya y funcionarios de Sinaloa. ¿Cómo avanza el caso? Y tras la polémica que pudo haber generado esta situación, ya la dependencia informó que sí serán públicas y de acuerdo con el gobierno de México fueron emitidas por Estados Unidos estas mismas son detenciones provisionales con fines de extradición contra Rubén Rocha Moya, gobernador con licencia aún de Sinaloa, así como contra otros funcionarios. Pero ahora, ¿por qué las hará públicas? Explicó que esta decisión responde a una instrucción de la presidenta Claudia Sheinbaum y busca dar mayor transparencia a la información que ha sido solicitada por la ciudadanía, que evidentemente incluso en las mañaneras le preguntan a la presidenta sobre el caso y a través de las redes sociales. Y lo que están buscando ahora es que se dé la transparencia del caso, solicitando a otro, por ejemplo, en esta situación, cuando un país lo realiza, la entrega de una persona que enfrente un proceso penal o una sentencia, la existencia de una solicitud no significa que ya esté la condena, sino o que la persona sea culpable, sino que necesitan que esa persona acredite, pueda hablar al respecto para saber qué es la situación. Ahora darán a conocer este contenido, mientras las autoridades evidentemente van a continuar con las investigaciones, con los procedimientos legales, sobre todo en la internación, que ya sabemos el tema de la situación con Estados Unidos. Ahora bien, ¿qué viene también con el tema del Tratado de Libre Comercio, el T-MEC, entre Estados Unidos, México y Canadá? Pues estaremos también a la espera, porque la Secretaría de Economía Economía no se ha pronunciado sobre qué más se va a realizar, si ya hay una mesa de diálogo pues presentada y agendada con Estados Unidos, recordándole que no se va el T-MEC, esto todavía está vigente y seguirá hasta que termine, obviamente, pues esta vigencia que tenía 16 años, pero ahora la propuesta será el irlo evaluando año con año, y eso permitirá pues que los países en estas reuniones y mesas de diálogo que tengan cada evaluación cada año, pues logren entablar qué sí les funcionó y qué no les funcionó del tratado. Eso habremos de verlo, ya que estamos hablando, por ejemplo, de Estados Unidos. Ha aumentado la tensión en Medio Oriente. Fíjese que Donald Trump ya anunció, ya dio por terminado el alto al fuego con Irán y advirtió que podrían registrarse nuevos ataques. Esa es la última información que sale de la internación, afirmando que ya se podrían llevar a cabo, ¿eh? De hecho, esa misma noche, desde ayer, pudieron haber llevado a cabo esos ataques por parte de Estados Unidos. Y si la situación continúa escalando, pues podría empeorar, ¿eh? Las declaraciones llegan después de los enfrentamientos que han habido entre ambos países y que siguen contra los objetivos también iraníes por parte de Estados Unidos y también de Israel, realizados contra embarcaciones comerciales en recientes días, de hecho, en el estrecho de Hormuz. Ya son las 9 de la mañana. Usted ya se enteró de lo que ha sucedido en el estado, en el país y en la internación. Le agradezco al equipo de producción, por supuesto a usted, por la sintonía que nos da. Y en nombre de mi compañera Fabiola García Villafaña, soy Mariana Estrada, le deseo que tenga muy buen día.
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Hola, ¿qué tal? Qué gusto saludarles. Soy Mario Villa, esto es A la Báscula. Gracias, gracias a la gente que nos sintoniza desde temprano, la gente que desea enterarse del acontecer nacional e internacional en Artículo Sexto con Fabi García Villafaña. Hoy tengo un tema muy interesante. Seguramente usted ha escuchado sobre los registros akáshicos. ¿Qué es esto de los registros akáshicos? Me adelanto a decirlo, no soy el experto. Me acompaña una compañera y amiga, locutora también de esta empresa, de una estación hermana, que es ni más ni menos que Estéreo Vida 90.3. Ella tiene su programa, ella es Ana Zamacona. Ella tiene su programa los sábados a las 11 a.m. para que la siga. Bueno, me voy a adelantar un poco a darle contexto. Le comento, los registros akáshicos, pues es así como un compendio de información universal. Haga de cuenta que todas nuestras memorias, que todas nuestras experiencias, que todos nuestros aprendizajes están en la nube. Si utilizamos este simbolismo, en la nube, ya sabe, cuando tiene usted un celular, le dice la persona, el que conoce, el técnico, es que toda la información se quedó en la nube. Justo, igualito. Nosotros tenemos en estos registros akáshicos precisamente todas nuestras experiencias vividas, inclusive nuestras encarnaciones. Y lo que más me llama la atención es que usted sabe lo que es un karma, ¿no? El karma es esa, llamémosle, ese obstáculo, ese bloqueo o esa mala suerte que existe luego de que usted o alguien que le antecedió, alguien de su propio linaje, cometió algún error o algunos errores y entonces al final usted que me hace favor de escuchar, lo acaba pagando. Para eso es el registro akáshico, para conocernos. Y para ello hay una terapia, que justo es lo que hace Anita. Quédense en la frecuencia, vamos a música, volvemos.

0: gracias por permanecer en sintonía. Te doy la bienvenida, Anita. Contextuando un poco para usted que acaba de llegar, vamos a platicar sobre los registros akáshicos, pero el punto es entender cómo podemos desbloquear esa mala suerte o ese karma, o cómo podemos como encontrar la solución o la posible solución, si así lo deseamos, a todos estos rollos mentales que traemos de repente, ya saben, miedos irracionales, culpas, situaciones que no nos llevan a adaptarnos de la mejor forma al entorno. Te doy la bienvenida, Anita.
1: Muchas gracias. Gracias, Mario. Buenos días a todos los que nos están escuchando. Gracias por esta invitación. Y me gustaría empezar a hablar de registros akáshicos como el Google espiritual, okay, donde está toda la información justamente del akasha, que significa éter,
0: ¿sí?,
1: que ahí se guarda toda la memoria desde nuestra alma, otras vidas, otras encarnaciones, acuerdos y para qué venimos a esta encarnación. Decías hace rato el karma del linaje, entonces claro, venimos a un clan, a un linaje, a nuestros ancestros que ya traemos una vida y que ya traen cosas por aprender. Entonces viene el karma, que es lo que decías. Sucede una situación que daño, que agredo, que es con dolo, para que tú aprendas algo. Me gustaría aquí compartirle a la audiencia un poquito, resignificar el tema de el karma como un castigo. Podemos, interesante punto de vista, incluir que el karma es un aprendizaje para, ok, si yo te doy una bofetada, tengo que aprender qué se siente recibir la bofetada. ¿Para qué? Para que adquiera conciencia, adquiera trascendencia, entonces poder sanar eso, porque estamos en esta ascensión del alma y el alma a eso viene, a esta encarnación, a elevarse, a aprender. Entonces, claro, tenemos pendientes heredados de nuestros ancestros que hicieron y bueno, pues porque perteneces a este clan, dijiste sí a los contratos, ahí te va eso, es cierto. Pero también es cierto que tenemos un libre albedrío y tenemos a la mano estas terapias que podemos ver, ok, ¿qué pasa? Mi clan trae un contrato de escasez. Todo, pues es que aprendimos que a través del karma,
0: sí, sí, sí, y que no puedo, robaron, no puedo, haz de cuenta, ¿no?, obtener riqueza, está bloqueada esa parte.
1: Exacto.
0: Por todo el rollo kármico, ¿no?, de propio de mi linaje, ¿no?
1: Exacto.
0: Y bueno, yo encuentro paralelismos, por ejemplo, con lo que nos cita, al menos en mi caso, la religión católica, que es que fuimos pecadores, ¿no? O sea, al final, entonces todos, digamos, machándolo con el tema de hoy, es que traemos un karma. O sea, toda la sociedad, el colectivo.
1: O sea, sí, pero no es sentencia. Y eso me gustaría como sí decirle a tu audiencia, tú que me estás escuchando, ¿qué tomaría para empezar a convertir el tema del karma, la sentencia, el castigo, el pecado, en un aprendizaje? Y de ahí ya se abre una puerta muy interesante, comprender que el karma es para aprender los dos lados.
0: Sí, de acuerdo.
1: Es decir, si yo te doy una bofetada, después me van a dar una bofetada para saber, chin, cómo se sintió eso. Y si yo me puedo ahorrar el recibir la bofetada y activar el perdón, activar la empatía, activar el respeto, activar todas esas virtudes que en realidad el alma viene a aprender, entonces me voy a liberar del karma.
0: Entonces la terapia de registros akáshicos viene a ser un poco dármica.
1: Así es, exactamente, es comprender qué veniste a aprender para ahorrarte el karma, para ahorrarte el castigo, para ahorrarte el, no, pues es que todos en mi linaje tienen un contrato de escasez. En registros akáshicos podemos quitar esos contratos, deshacemos, porque cuando tú te das cuenta, activamos tu conciencia y el libre albedrío empieza ahí, que tú tomes responsabilidad de tu vida y lo transformes.
0: Ok, interesante. Bueno, a ver, vamos a hacer una pausa porque tenemos que ir a corte. Viene el joven Karam, viene mi amiga Peri Acero y el joven Karam van a estar con nosotros ahorita. Vamos a pausar un poco el tema de los registros akáshicos para que usted se entere qué es lo que están haciendo ahora en el Museo del Niño, el Museo Papalote. Corte comercial, volvemos.
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6: Gracias, gracias por permanecer en sintonía. 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Y hoy está conmigo mi queridísima amiga Peri Acero. Está el joven Karam también. Ellos vienen, como se lo comenté antes de ir a corte, ellos vienen del Museo Papalote, el Museo del Niño. O sea, siempre lo digo aquí, lo que más me llama la atención y la parte para mí medular es esa interacción que hay de los niños que están aprendiendo, que están jugando, que están tocando las texturas, que están, haga de cuenta como cuando usted y yo estábamos en cuarto y quinto, o cuando íbamos al planetario, ¿no? Ahora es, bueno, imagínese la tecnología y todo. Mi querida Peri, bienvenida.
7: Mario, bonito día. Pues aquí muy contentos, agradecidos por este espacio que nos regalas. Y pues como siempre, felices y venimos a platicarles de todas las nuevas experiencias que tenemos en el Papalote. Como bien sabes, pues somos el único museo interactivo infantil de Cuernavaca.
6: Así es.
7: Y con muchos proyectos, muchos talleres, muchas experiencias. Seguimos con nuestra exposición temporal. Uh-huh. Bolita, por favor.
6: Ah, sí, sí, me encantó.
7: Padrísima,
6: ese.
7: De verdad, no se la
6: ese
7: pierdan.
6: Es de México, ¿eh?
7: Sí.
6: Bolita, por favor, y luego rompíamos un vidrio, ¿no?
7: Ah, no, no, no, aquí no rompemos,
6: o sea,
7: vidrios.
6: Jugábamos, ¿no? ¿Estás de acuerdo? Chin, ya se fue la bolita, ya se voló.
8: Con la vecina,
6: ¿no?
7: Claro.
6: Exacto.
7: Está padrísima, todavía va a estar un mes más, okay. Entonces, pues aprovechemos,
6: okay.
7: Visítenos. Tenemos, bueno, ahorita empiezan las vacaciones de,
6: sí,
7: todos nuestros,
6: el summer camp.
7: De todos nuestros chicos.
6: Claro.
7: Viene nuestro summer camp.
6: Sí,
7: vamos a tener talleres, activaciones. El museo va a estar abierto todos los días.
6: Okay.
7: De 10 de la mañana a 6 de la tarde.
6: Okay.
7: Y pues, ¿qué te digo? Que nos visiten. De verdad tenemos cosas bien padres que estamos... Hemos estado trabajando desde hace más de un mes,
6: sí,
7: para todos nuestros niños de Cuernavaca.
6: Okay.
7: Y vale la pena. El costo es bien accesible. Pueden salir.
6: ¿Todavía hay lugares?
7: Todavía tengo ya... estamos así cerrando.
6: Okay, okay.
7: Pero aún estamos en tiempo. Y es más, hoy vengo tan contenta de estar aquí contigo... Que si nos llaman y nos dicen que nos escucharon,
6: okay,
7: con Mario a la báscula,
6: sí,
7: tengo una promoción bien padre.
6: Va. ¿Quieres que marquen aquí a la
7: no,
6: cabina?
7: No, no, no. Damos el teléfono.
6: Ah, okay, okay.
7: ¿Te parece
6: por
7: bien?
6: Por favor, por favor.
7: Que nos mencionen que nos escucharon. Y tenemos una promoción bien padre para todos los,
6: okay,
7: radioescuchas de a la báscula.
6: Súper.
7: Que
6: bien.
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7: Sí.
6: Mi queridísimo Karam.
8: Mi querido Mario.
6: ¿Cómo estás, bro?
8: Muy contentos.
6: Qué gusto verte.
8: No contentos solo de estar en tu programa. Estamos a unos pasos de las vacaciones, como bien decía Peri. Muchas escuelas, desde la semana pasada, esta semana y parte de la que viene, están en los ciclos escolares, en su cierre,
6: sus
8: clausuras. Y como decía Peri, los papás a veces están pensando: ¿qué voy a hacer
6: con
8: la criatura, con mi hijo, con los niños?
6: Diario.
8: Porque al final están acostumbrados a una actividad,
6: sí,
8: y a una,
6: a
8: rutina.
6: Una rutina.
8: Pues bueno, Papalote no se podía quedar atrás. Como bien dice Peri, estamos muy emocionados porque vamos a iniciar nuestro summer camp. Van,
6: okay,
8: a ser 5 semanas extraordinarias en donde...
6: 5 semanas,
8: cinco,
6: o sea,
8: semanas.
6: Es un mes y cacho.
8: Aproximadamente.
6: Un mes, una semana.
8: Sí. Arrancamos prácticamente el 20 de julio y concluimos el 21 de agosto.
6: Okay.
8: Pero vamos a dividir nuestro summer camp por semanas. Si yo, papá, digo, es que tengo planeado irme a la playa o a Acapulco o a la ver a la familia a la Ciudad de México, no se preocupen. Pueden inscribir a sus hijos una semana o dos semanas,
6: sí, muy bien,
8: o cuatro
6: eso
8: semanas, con la finalidad de
6: o
8: que
6: puedo
8: pueda...
6: hacer un paréntesis,
8: exacto,
6: tal vez, ¿no?
8: Hago una semana y luego me inscribo en la penúltima semana, la última semana,
6: okay,
8: con la intención de que nuestros hijos estén en una actividad no solo divertida, no solo entretenida, también educativa.
6: Okay.
8: Imagínate tener el museo a la mano para todas las actividades y adicional, haber preparado temas específicos para los niños, aprovechando todo el contenido educativo del museo, es increíble.
6: Sí, sí,
8: y vamos,
6: sí,
8: a empezar con la primera semana, si me lo permites,
6: claro,
8: mi querido,
6: claro,
8: Mario,
6: adelante.
8: Peri.
7: Vale, vale.
8: Se llama Pasión por el Fútbol, ya en la recta final de lo que,
6: sí,
8: es el Mundial.
6: Hombre, quedan
8: que
6: 8.
8: A los
6: 8
8: mexicanos
6: partidos.
8: Nos bajó una rayita, pero seguimos teniendo la pasión,
6: sí,
8: por el
6: totalmente.
8: Fútbol. Esa semana va a ser la primera con la que arrancamos nuestro summer camp, y vamos a aprovechar que todavía tenemos nuestra exposición temporal llamada,
6: okay,
8: Bolita, por favor,
6: okay,
8: para que los niños en esa semana nos solo se diviertan, aprendan cosas de fútbol, hagan un taller para hacer un balón con arte, cartón, en fin, se lo lleven a casa.
6: Asimilen lo que pasó.
8: Exacto, asimilen lo que pasó, pero sepan que del fútbol es una actividad deportiva,
6: sí,
8: que hay que aprender, y se meten a un futbolito gigante, un futbolito humano, miden su fuerza pateando,
6: sí,
8: un balón,
6: padre,
8: y
6: sí,
8: se les miden los kilómetros a la que el balón vuela.
6: El museo está hermoso.
8: Está increíble. Segunda semana, que va a ser del 27 al 31 de julio, va a ser Exploradores de la Ciencia y de la Física. ¿Qué van a hacer los niños en esta semana? Aprender cosas tan básicas como tú decías, mi querido Mario, sí, que veíamos en la primaria, en la secundaria.
6: No, el planetario, exacto, el campo Marte.
8: O ver por no. qué te acuestas en una cama de clavos y no te pasa absolutamente nada. ¿Qué es eso de la repartición de masa, las áreas, las superficies? Sí. O ver por qué a las burbujas se les ven colores. O por qué tienen elasticidad, por qué tienen adhesión, qué es coherencia, qué es tensión superficial.
6: ¿Por qué en el espacio no se escuchan los sonidos? Exacto. Porque no hay moléculas que retransmitan, que hagan la vibración.
8: Correcto. Así es. En fin, van a aprender mucho esa semana. Va a ser exploradores de la ciencia y de la física. Okay. Tercer semana, que va a ser del 3 al 7 de agosto, descubriendo el talento artístico. El museo está muy enfocado al arte. Vamos a poner a los niños a que saquen ese talento artístico, esas capacidades y habilidades artísticas que a veces no las conocen y ahí las tienen. Se van a poner a pintar, a hacer escultura, van a hacer escultura en barro, van a hacer obras de arte con materiales que el museo les va a dar. Y adicional a todo esto, Mario, estar disfrutando de las exhibiciones del museo. Todos van a pasar por la cama de clavos, todos se van a meter en una burbuja de jabón gigante, todos van a hacer cosas increíbles, se la van a pasar padrísimo. Cuarta semana, del 10 al 14 de agosto, se llama Reconociendo Nuestros Sentidos. Okay. Van a entrar a ese túnel táctil que no ven nada, pero ponen a prueba sus sentidos y aprenden sobre la inclusión. Van a tener talleres de los sentidos, van a jugar fútbol a ciegas, como las ligas de fútbol para personas con discapacidad visual. Van a aprender muchísimo sobre esta parte de la inclusión. Eso es padrísimo. A los niños les encanta. Y la última semana, Mario, del 17 al 21 de agosto, vuelo, tradición y movimiento. Todas las exhibiciones que tienen que ver con nuestro vuelo, tradición, movimiento, van a estar a la mano para ellos. Van a hacer un papalote, van a hacer un reilete con sus propias manos, se lo van a llevar a casa. Se lo van a pasar increíble en esa semana, mi querido Mario.
6: Qué interesante todas las actividades que nos está señalando en este momento, mi querido Karam. Porque desde mi perspectiva, bueno, estamos o están buscando el Museo del Niño precisamente esa posibilidad de lograr el bienestar común a partir de la cultura, a partir de abrir otra forma de pensar, o sea, en los niños, que es lo más importante, para mermar la problemática que tenemos hoy en día. Tendríamos que trabajar desde casa, desde la familia, o sea, haciendo un lado todo lo que sabemos. Si la señora, el papá o la mamá no saben en qué está su niño en este momento, o qué está viendo en una pantalla, en un tablet, desde ahí estamos mal. Entonces ustedes coadyuvan precisamente para lograr ese bienestar integral que al final del día repercute en la sociedad misma, ¿no?
8: Claro, es importantísimo esto que tú dices, porque justo pensamos en cómo hacer estas actividades junto con los papás. Y si no se inscriben a ningún taller o a ninguna semana del Summer Camp, no se preocupen, los esperamos en Papalote este verano, que vayan con sus hijos, con su familia, que se integren como equipo y que esos minutos que tienen para convivir con sus hijos sean de calidad.
6: Hombre, pues agradezco mucho la información, mi querida Peri.
7: Gracias.
6: Mi querido Karam, repítenos el número, Peri, sí, y para la gente que acaba de llegar, porque ya sabes que algunos se van, llegan, se bajan del coche, o X.
7: Claro.
6: Entonces, por eso siempre le doy como determinados horarios, no siempre el mismo, no. O sea, porque puede haber alguien que llega primero, o alguien que se va, ¿no? Repítenos, por favor, la promoción a la gente que nos está haciendo el favor de escuchar. La gente, la audiencia de A la Báscula va a tener un beneficio, Peri,
7: sí,
6: en el Summer Camp.
7: Los invito a vivir la experiencia Papalote. Ajá. 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Somos el único museo interactivo de Morelos.
6: Totalmente de acuerdo.
7: Y tenemos cosas nuevas, bien padres. Que se olviden un ratito los niños de sus teléfonos y que vengan a divertirse a un museo.
6: Peri, muchas
7: Mario,
6: gracias.
7: Mario, gracias.
6: Acero, joven Karam, gracias, Mario, por estar aquí. Vamos a música, volvemos, no se vayan.

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10: Gracias, gracias por permanecer en sintonía. 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

0: 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Y acabamos de escuchar a Peri y al joven Karam sobre el Summer Camp. Reitero, se puso la del Puebla Peri, mi amiga Peri Acero, para toda la audiencia de A la Báscula, para que usted, señora, que nos hace favor de escuchar, lleve a su niño, ya sabe, al Summer Camp, que va a ser del 20 de julio al 21 de agosto, y escuchamos a Karam decirnos pues todo lo que incluye cada semana. 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Sigo platicando con Anita, hicimos una pausa, Anita, una pausa comercial. Interesante. Y Anita, compañera, locutora también de la estación hermana de Estéreo Vida 90.3, que usted conoce. Ella tiene su programa los sábados a las 11 de la mañana y nos hizo favor de venir y nos hizo favor de ayudarnos a entender lo de los registros akáshicos. Esto que para mí es como la nube, ¿no? Donde está guardada toda nuestra información, todo nuestro rollo conductual, nuestras emociones, nuestros miedos. O sea, todo ese compendio que tiene que ver ni más ni menos que con nuestra alma.
1: Así es, Mario. Saludos nuevamente a la audiencia. Gracias por escucharnos y seguir en sintonía para hablar de los registros akáshicos. Gracias también los sábados 11 de la mañana, Conciencia de Alquimista. Okay. Esta voz que alquimiza tu conciencia.
0: Sí.
1: Para justamente hablar de todos estos temas de desarrollo, de cómo entendernos como alma, porque venimos y somos energía, somos alma, somos humanos, tenemos emociones, nos revolvemos, nos despeinamos y además cargamos, como hace rato decías, con un linaje. Porque es cierto, cargamos con todo el paquete que trae nuestros padres y sí, venimos.
0: Qué injusto,
1: también.
0: ¿No?
1: Injusto y no, porque, o sea, eso está,
0: bueno,
1: pactado,
0: eso,
1: Mario.
0: Digamos,
1: ¿qué
0: que
1: crees?
0: Eso te va a ayudar a ser una mejor persona, a trascender.
1: Finalmente. Exactamente, porque gracias a las peripecias,
0: sí,
1: que te,
0: sí,
1: tocan,
0: sí, sí, a las
1: es
0: tropelías
1: que tu alma,
0: de otros.
1: Así es, pues, y te los avientas. ¿Sabes por qué? ¿Sabes por qué dices, órale, va, me lo chuto, me lo aviento y voy? Y cargo con eso, entrecomillados, lo quiero poner, para que tú crezcas. Así que tú que me estás escuchando, si ya te estás peleando con el karma, maldeciendo, y ya sabes cómo decir, ¿por qué a mí? ¿Por qué yo elegí esto? Porque tú quisiste aprender, quisiste crecer, quisiste evolucionar, y ese es tu champa. O sea, dejemos de hacernos pato, porque en realidad no somos víctimas. Somos estas personas que elegimos pasar lo que pasamos para incorporar el aprendizaje, la sabiduría, para crecer, para tener libre albedrío y poder hacer lo que alma vino a este planeta, que es tomar esta experiencia y poder ascender, bajar la mayor luz posible, tener toda esta sabiduría y esta riqueza y comprender sobre todo las dos caras de la moneda, Mario. Ese es el karma. Poder integrar, como decía hace rato, si yo te doy un cachetadón porque me enojé, no tuve límites, tú recibiste el cachetadón, te toca aprender de límites, de respeto, de amor propio, a decir basta,

0: moverte de la posición de víctima para ser creador y decir, a mí no me vuelves a pegar, yo no quiero esto más, ahí te ves.
1: Oye, a ver, Anita, ¿cómo es que llevas a cabo este proceso? Es decir, ¿cómo es, creo que estoy bien, cómo es la lectura de registros akáshicos para desbloquear, para sanear, para mejorar todas estas condiciones que de pronto no nos permiten desarrollarnos correctamente con nuestro entorno?
0: Sí, la lectura de registros en realidad es una canalización y vamos a decirlo así, esta es la biblioteca del alma. Cuando sí. tenemos una consulta, yo las doy en línea, que es fácil. O sea, la energía no sabe de fronteras, ni de distancias, ni de okay. espacios. Entonces, inicio mi lectura con una meditación, una alineación energética de chakras para que tú puedas abrir tu energía a toda la información que salga. Recordemos que lo que tu alma y tus guías están listos para saber es lo que se va a mostrar. Nada de qué miedo y que qué va a salir, nada. Solo lo que estás listo para trabajar es lo que se va a mostrar.
1: O sea, tú preparas de alguna manera al individuo.
0: Exactamente. Lo pongo en frecuencia, que es la frecuencia teta, es la frecuencia del cerebro donde está relajado, creativo,
1: no
0: manifiesta.
1: ¿No importando la personalidad del individuo?
0: No, para nada.
1: Por ejemplo, habemos algunos que pese a la edad somos como muy inquietitos, ¿no? Muy hiperactivos, muy hiperkinéticos, si nos vamos al tema de la neurología. Entonces, ¿cómo logras esa empatía?
0: Es que no soy yo. Eso es lo padre.
1: El universo.
0: Son tus guías, son tus maestros. O sea, es la energía, es tu yo superior.
1: Llámales.
0: Yo no soy el universo, ángeles, exacto. Ángeles, mira, como le quieras llamar. Pero
1: santos.
0: Pero ya no se trata de Mario y de Ana. Se trata de que Ana es un canal donde yo me conecto con mis guías, que me asisten, mi equipo espiritual que asisten, se conectan con tu equipo y entonces tu equipo te va a guiar a que entres en frecuencia. Yo hago una oración, yo subo, digamos, me conecto con mis guías con los tuyos y entonces vamos a buscar en esta gran biblioteca el origen. ¿Por qué tengo este miedo? ¿Por qué tengo esta situación? ¿Por qué estoy viviendo esto? ¿Por qué me cuesta? ¿Por qué tengo este bloqueo? ¿Por qué elegí a mi familia?
1: ¿Por qué tengo un bloqueo hacia la lana?
0: ¿No? Exacto.
1: ¿Por qué,
0: ¿de dónde viene?
1: ¿No? Vivo un miedo irracional, constante, permanente.
0: ¿A qué vine? Muchas almas se preguntan, ¿a qué vine? Y entonces vamos a esta biblioteca de tu información, con mucho respeto, bajamos el... Mira, muchas veces salen memorias de vidas pasadas, lo cual creo que es una joya y es un gran regalo poder tener acceso a esta información álmica de ¿qué crees? Es que en otra vida te pasó esto. Porque el alma sí recuerda, pero uno en conciencia, pues aquí como humano, tenemos que olvidar. ¿Por qué? ¿Qué crees? ¿Qué tal que en otra vida tuviste una situación atroz con tu marido y entonces, híjole, en esta vida les toca aprender el amor, así que ni modo, lo siento, van juntos. Pero entonces se la viven peleando. Y cuando tu alma recuerda que el pacto de estar con esta persona es para sanar el karma, como bien decías, para sanar vínculos, para aprender a poner límites, para liberarse de esta rueda del samsara de te hago y me haces, te hago y me haces, como te decía, te doy el cachetadón, tú te enojas y dices, pues va la mía, venganza, y entonces, órale, te golpeo, y entonces nos la vivimos ahí en esa rueda kármica. Aquí la invitación que le hago a todos los que nos están escuchando es a romper eso, por favor. Rompamos ya el ciclo kármico.
1: Esa cadena.
0: ¿Cómo? Haciéndolo diferente, tomando decisiones diferentes. Y por eso el registro akáshico te baja esta luz, esta memoria, para que lo integres, lo comprendas y ya no tengas que repetir. Porque hay muchas, muchas lecciones pendientes que tenemos que hacer como almas para seguir evolucionando. Y la buena noticia es que al hacer esto, lo que sucede es que te liberas de dolor, de angustia, de estrés y tu camino se vuelve mucho más claro y gozoso.
1: Entonces, a ver, el objetivo no es como la clarividencia predictiva, ¿no?
0: No.
1: Sino es recibir una guía para tomar mejores decisiones. Una pregunta más, Anita, antes
0: las
1: de
0: que
1: irnos.
0: Quieras.
1: ¿Hay alguna edad en particular para llevar a cabo la lectura de registros akáshicos?
0: Yo creo que a partir de 20 años, para que ya tengan madurez para recibir esto que estamos diciendo.
1: Porque hasta los 21, tengo entendido, se sigue desarrollando nuestro cerebrito.
0: Sí, bueno,
1: o sea,
0: y se sigue desarrollando.
1: La madurez llega, se supone, según los neurólogos, a partir de los 21 en adelante, ¿no?
0: Exacto, por eso a partir de los 20 se sugiere la lectura, pero en realidad no necesitas meditar, no necesitas ser experto, lo único que necesitas es disposición y apertura a poder sanar y conectar con tu propia historia.
1: Maravilloso. Te agradezco mucho, Anita. ¿Dónde te contactan?
0: Gracias. Semillas.de.magia es mi Instagram y ahí me pueden, ahí está mi teléfono, ahí está semillas.de.magia. Semillas de magia, igual si buscan Psic Ana Zamacona Alquimista, de seguro me encuentran ahí.
1: Te agradezco mucho, Anita.
0: Gracias a ti.
1: Gracias a usted también que estuvo del otro lado. Gracias a Normita Cruz, siempre pendiente. Quédese en la frecuencia, viene Claudia Pérez Torres. Pásela bien, que Dios lo bendiga.

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llegamos. Ya estamos aquí en cabina de Éxtasis Digital. Life is Life, dando inicio. Norma Cruz en los controles y aquí en el micrófono, tu amiga de la radio, Claudia Pérez Torres. ¿Cómo están? ¿Qué tal descansaron? ¿Cómo los trata esta mañana? Espero que muy, muy bien. Así será, por supuesto. Oigan, y hoy arrancamos con un tema que marcó los años 80 y que sigue siendo un clásico del pop europeo. Der Kommissar de Falco, cuyo nombre real es Johann Holzel. Él fue uno de los artistas más icónicos de Austria y el primer cantante, fíjense nada más, de habla alemana en conquistar las listas internacionales. Ese estilo que mezclaba el pop, rock, rap, ¿no? Algo muy innovador para la época, principios de los 80. De hecho, Der Kommissar fue lanzada en 1981 y se convirtió en un éxito rápido, inmediatamente llegó a las primeras listas de popularidad en Europa y el número uno, en varios países. Lo curioso es que la canción fue interpretada en alemán, pero aún así logró cruzar fronteras y sonar en Estados Unidos, donde la banda After the Fire hizo una versión en inglés que también se hizo popular. Falco siempre jugó con la mezcla de idiomas y la mezcla también de estilos, lo que lo convirtió en un pionero del pop global. Y otro detalle muy interesante que no quiero dejar pasar es que Falco fue considerado un artista rebelde y muy extravagante, con una personalidad que rompía esquemas. Su música hablaba de temas urbanos, de la juventud y de la vida nocturna, algo que conectó con toda una generación. Así que hoy, con toda esa energía ochentera y ese toque irreverente, abrimos el programa escuchando a Falco, Der Kommissar, en la Casa de los Clásicos.

Ya son las 10 de la mañana con 11 minutos y así como la música nos regala momentos de alegría, también nos toca despedir a grandes voces que marcaron generaciones. Ayer 8 de julio, falleció Gaynor Hopkins, mejor conocida como Bonnie Tyler. Sí. Terrible noticia. Esta cantante galesa que conquistó al mundo con su inconfundible voz ronca, áspera. Bonnie fue mucho más que intérprete. También fue compositora, empresaria, filántropa. Su estilo único la llevó a crear canciones como Total Eclipse of the Heart, Eclipse Total del Corazón, y Holding Out for a Hero. Canciones que se convirtieron en clásicos de los 80 y que aún hoy pues siguen sonando con fuerza. Son clásicos de Éxtasis Digital. Lo curioso es que esa voz tan característica surgió después de una operación en sus cuerdas vocales y lejos de ser un obstáculo, se transformó en su sello personal. Con ella, pues logró vender millones de discos y convertirse en una de las artistas británicas más reconocidas internacionalmente. Su familia anunció esta noticia, que Bonnie falleció inesperadamente en un hospital allá en Portugal. Tenía 75 años. Y dejando un legado musical que seguirá vivo cada vez que escuchemos sus canciones. Hoy la recordamos con cariño, con gratitud, porque su música nos acompañó en tantos momentos y seguirá sonando. Aquí en Éxtasis Digital seguirá siendo, por supuesto, parte de nuestras vidas. Y nos vamos con este clásico, Eclipse Total del Corazón. Son las 10 con 13 minutos, estás en la Casa de los Clásicos.

La música que te hizo y te sigue siendo feliz solamente por Éxtasis Digital 107.7. Aquí está Bonnie Tyler. Hasta pronto. Ella.

0: Estas son nuestras noticias hasta el momento.
1: El ayuntamiento de Jojutla, que preside Alan Martínez, envió 2.5 toneladas de ayuda humanitaria a la Embajada de Venezuela en México, resultado de la campaña de acopio en la que participaron decenas de familias con donaciones de alimentos no perecederos. El Congreso de Morelos entregó el Premio Estatal de Abogados Antonio Díaz Soto y Gama 2026. En su mensaje, el diputado Isaac Pimentel Mejía y presidente de la mesa directiva resaltó la importancia de la labor de los abogados en el estado. El ayuntamiento de Jutepec entregó 50 tinacos subsidiados a familias de la unidad habitacional Las Torres en Cibac como parte del programa Agua Segura, Hogar Seguro, con el objetivo de sustituir antiguos depósitos por alternativas más seguras. 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
5: Ya son las 10:29.

las 10 de la mañana con 33 minutos. Y bueno, pues hoy sí tuvimos aquí un cambio porque pues pusimos este bloque especial para Bonnie Tyler. Y nuestro pase de lista es justo en este momento. Muchas gracias por estar en comunicación. 777-440-1849. Y por supuesto que no puedo olvidar a los que también están a través de las redes sociales, Facebook, Instagram y TikTok. Les mando un abrazo. Saludos para Eliel. ¿Cómo te va, Eliel? Irene Altamirano, muy contenta de escuchar la música, le encanta. Vane, querida, espero que vayas muy, muy bien, que te vayas recuperando. Leti Segura, un abrazo para ti, dice, bonito día. Cuando nos enfocamos en lo bueno aumenta. Y claro que sí, hay que tenerlo presente. Cuando nos enfocamos en lo bueno aumenta. Gracias, Leti, por compartirlo. Regino, es jueves, día de saludar a Regino Subdías, que nos está escuchando allá en, por Huastepec, allá en las Nitas, Carnitas Nitas. Él trabajando desde muy temprano, dice, con el ánimo alto y las pilas al 100 y agradeciendo a Dios. Listo para este día, con la suerte de escuchar la mejor música de Éxtasis Digital. Gracias, Regino. Jorge Rayo, qué milagro, ¿cómo estás? Dice, buenos días, incorporándonos nuevamente un poco. Ay, que estuvo enfermo. Se tomó unos días de vacaciones, además, ¿a dónde creen que se fue? A Zihuatanejo, con razón. Ya te extrañábamos. Yo dije, pues, ¿qué pasa con Jorge que no ha escrito? Ya está en casa. Y nos dice que tengan un día lleno de bendiciones, mucha salud y feliz jueves pozolero. Saludos a los rayitos de luz, dice, saludos a mis hijos los rayitos, claro que sí. Saludos para Luis Caballero, él nos escucha en la Ciudad de México, Betuel Fragoso allá en Cuautla, Chico, Téncatl Manzano, en Ixtapaluca. Que bueno, me está comentando que ya se viene de viaje a Morelos por 2 días, viene por botanas, ya saben que vende las deliciosas botanas de Huasulco. Y las lleva a vender allá al Estado de México, le va muy, muy bien. Es un emprendedor que le ha ido increíblemente bien y eso nos da muchísimo gusto. Entonces nos dice que andará 2 días visitando nuestro queridísimo, bellísimo Estado de Morelos. Saludos para Mario, ¿cómo estás? Me dice, se va el tiempo y no te oigo completa. Aquí estoy completita de pies a cabeza, Mario. Yo sé que no nos da tiempo. Ya se va el tiempo. Digo, ya se va a acabar el programa. Así es, vamos a darle velocidad a todo esto, que tengo muchas cosas que decirles, como por ejemplo, que el 26 de julio, que es el domingo 26 de julio, será nuestro gran PFest 2026. 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
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Son las 10:38. 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
4: Ya son las 10 de la mañana en este momento con 47 minutos. 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
1: Entérate de las buenas noticias de este jueves 9 de julio. Festival de Cacao en Tepoztlán se celebró un festival gastronómico dedicado al cacao y al chocolate artesanal. Productores locales ofrecieron degustaciones, talleres y venta de productos, lo que no solo impulsó la economía de pequeños negocios, sino también rescató la tradición ancestral del cacao como símbolo de abundancia y cultura en la región. En Oaxaca, un grupo de mujeres artesanas inauguró una tienda colectiva para vender textiles y bordados tradicionales. Este proyecto fortalece la economía local, preserva técnicas ancestrales y abre nuevas oportunidades de exportación, mostrando cómo la unión comunitaria puede transformar vidas. Museo Frida Kahlo Digital se lanzó una plataforma interactiva que permite recorrer virtualmente la Casa Azul de Frida Kahlo con experiencias inmersivas en 3D y acceso a colecciones inéditas. Esta innovación acerca al arte mexicano al mundo entero y democratiza el acceso a la cultura. Y en los deportes, Renata Zarazúa en Wimbledon. La tenista mexicana hizo historia al avanzar a la tercera ronda del torneo londinense, convirtiéndose en la primera mexicana en lograrlo. Su triunfo fue celebrado como un paso importante para el tenis nacional y un ejemplo de perseverancia en el deporte. Estas fueron las buenas noticias de este jueves 9 de julio. Ya son las 10:54 y tú estás en la Casa de los Clásicos.

0: Solo 2 minutos para que ya sean las 11 de la mañana. Se nos terminó el 20. Acabamos de escuchar a Roger Hodgson, esta canción del 84. Fíjense que fue uno de los primeros éxitos de Roger tras dejar Supertramp. La canción transmite ese mensaje de esperanza, de búsqueda de un mundo mejor. Y por supuesto que nos eleva el ánimo. 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Si tienen tarántula, llévenla, presuman sus mascotas. 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Oigan, y bueno, pues allá nos vemos, ¿eh? Por favor, vayan apartando la fecha. 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Ya nos vamos, gracias Norma Cruz, en los controles, en la programación Lalo Mateos, en la dirección de contenidos Raúl Castro y aquí en el micrófono tu amiga de la radio Claudia Pérez Torres. Hasta mañana, adiós Richard, que nos escuche en la Ciudad de México, Richard Ruiz, Carlos Ruiz también, saludos a Vane, a Silverio Barrios, que nos dice, ojalá se pudiera detener la vida en aquellos ratitos que nos llenan el alma. Hasta mañana. Bye, bye.
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2: 11 de la mañana con 7 minutos. Bienvenidos, bienvenidas. Esto es Coffee Time. Efectivamente, estamos comenzando un día más, qué rico, a través de la frecuencia correcta, 107.7. Oigan, prepárense para toda la gente de Cuautla, Cuautla. ¿Qué creen? Tenemos boletos para que se vayan a disfrutar una película. Es esta de Moana en live action y de verdad, maravillosa. Se estrenó en cines el 9 de julio, justamente. Entonces, pues ya lo tenemos hoy en estreno y para ustedes. Moana, live action. Ahorita te voy platicando más sobre, pues sobre este tema tan importante. Buenos días, mi querida Normita Cruz. Qué gusto saludarte. Recuerda, hay que estar pendientes del 777-440-1849 para que yo pueda obsequiarte estos boletos para la gente de Cuautla. Y además, para que nos tomemos este cafecito y tú me cuentes chismecito, yo te lea, hagamos de esta mañana una mañana espectacular. Buenos días, soy Perla Castro. Esto es Coffee Time.

Ya son las 11 de la mañana con 12 minutos, 11 con 12 minutos. Y yo empiezo a leer sus mensajes, que ya son varios y eso es emocionante, siempre leerlos. ¿Y qué dice este mensaje? Faustino Mesa dice, ¿quién te desea un buen día? ¡Pollo! Y es un pollito. Pero de esos de crochet, padrísimo. Gracias. Dice, saludos Perlita, qué gusto escucharte. Feliz jueves. Todos los días hay algo que aprender, algo que olvidar y mucho que agradecer. ¡Uf! Valiosa información, mi querido Faustino, porque justo voy a hablar de ese tema, o sea, de hablar de desapegos y demás. Ahorita platicamos sobre eso, pero mientras escuchamos esta canción, me encanta, disfrútala conmigo. Recuerden que estamos en el 107.7 Éxtasis Digital. ¡Ay! Sí, vámonos con canción y regreso con los boletos para el cine. Quiero que lo disfruten conmigo en Coffee Time. 107.

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1: Oigan, les quiero invitar ahora sí para que se vayan al cine, mi gente preciosa de Cuautla, Morelos. ¿Qué tienen que hacer? Bueno, pues mandarme un WhatsApp. Entonces, pues estar disponible la línea, el WhatsApp 777-440-1849. ¿Y qué tienes que hacer? Facilísimo, mándame un WhatsApp y dime que quieres estar, obviamente, disfrutando de esta película. Es para el día de hoy, jueves 9 de julio a las 6:15. En Cinépolis Arcos, 6:15, Cinépolis Arcos. La película es Moana en Live Action. Entonces, los boletos que te voy a obsequiar son dobles. Si tú quieres ir, me tienes que... O sea, no tienes que venir aquí a Cuernavaca por los boletos. Me das tu nombre completo. Por cada un nombre te voy a dar dos accesos. Y se manda esta lista, obviamente, con nuestros amigos que son tan lindos y amables de Cinépolis Arcos en Cuautla. Y ya llegas directo, obviamente vas a estar en la lista que pertenece a Coffee Time y estamos del otro lado. Mándame un WhatsApp, 777-440-1849. Te lo repito, 777-440-1849. Un WhatsApp y te llevan los boletos para que los disfrutes en este, pues en este jueves, por supuesto. Moana en Live Action con nuestros amigos de Cinépolis Arcos a las 6:15. Ahora sí, más música, más éxitos. Pero antes de irnos con esto, les quiero recordar, tenemos evento, el Pet Fest 2026. Será este domingo 26 de julio, justamente en la ciclopista donde ha sido. Ya llevamos 6 ediciones de este evento. Y recuerda que habrá exhibición de adiestramiento canino de Sedena con el Sargento Rocco y Arcadas, rescatistas caninos que son héroes nacionales. 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Ahora sí, ¿qué hacemos, Normita? Pues seguir escuchando un corte comercial y regresamos con música. Recuerden que estamos en la Casa de los Clásicos, Éxtasis Digital.

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1: México genera más de 262 mil empleos formales en el primer semestre de 2026. El Servicio Meteorológico Nacional prevé que el fenómeno del Niño sea más fuerte para finales de 2026. La presidenta Claudia Sheinbaum afirmó que Kem Salazar miente respecto a la versión sobre el traslado de Ismael el Mayo Zambada a Estados Unidos. El Tribunal Electoral del Estado de Morelos prevé ampliar su plantilla laboral para atender el proceso electoral 2026-2027. De esta manera, garantizar los comicios y trabajos operativos que implica la jornada intermedia para Morelos. Y en los deportes, arrancan los cuartos de final. Francia contra Marruecos este jueves a las 14 horas, tiempo del centro de México. Los actuales protagonistas llevan invictos. Soy Mariana Estrada y te invito a mantenerte informado en nuestras noticias. Naturalmente, en Radiorama Morelos.
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9: Sigamos disfrutando nuestro coffee time.
10: Exactamente, esto es para ti, Pablo Everástico. Espero que estés disfrutando, obviamente, tu canción y te quedes conmigo más tiempo en Éxtasis Digital.

Oye, padrísimo escuchar, obviamente, música y conectar y tener esa sensación de estar agradables, ¿no? De tener un momento feliz, de estar cómodos. Y eso pasa con mi querido Pablo Everástico. Pablo, querido, gracias, pero te mando un abrazo. Con todo el corazón, porque siempre estás pendiente de lo que sucede. Espero que hayas disfrutado tu canción y, por supuesto, también ese cafecito que me estás compartiendo virtual. Qué rico se ve el café y el entorno, ¿eh? Qué rico, mi querido Pablito. Oye, también hay más saludos, claro, con todo gusto, recordándote que tengo boletos para que se vayan a Cinépolis Arcos en Cuautla. Nuestros amigos de Cinépolis Arcos nos están obsequiando esta función especial el día de hoy, jueves 9 de julio a las 6:15 de la tarde, y los boletos son: por cada nombre que me des, te voy a dar dos accesos. Entonces, mándame un mensajito de una vez y disfrutemos todos juntos de esta película. Toda la gente de Cuautla, Morelos, que nos está escuchando, aproveche. No tiene que venir a recoger sus boletos, me dan un nombre. Este nombre va en la lista de Coffee Time y llegan directamente. Pueden invitar a los sobrinitos. Algunos ya están de vacaciones, ¿no? Ya dicen que no están haciendo nada y ya se ponen rebeldes de ya no estamos haciendo nada. Pues aprovechen y lleven a ver esta película a sus pequeños. Y hay también no tan pequeños. O sea, la verdad es que se disfruta sin duda alguna. Entonces, Moana en Live Faction el día de hoy, jueves 9 de julio a las 6:15. Nosotros seguimos con música. Recuerdan que estén en el 107.7. El WhatsApp disponible para ti, para que me mandes mensaje, para que pida los boletos, para que tener comunicación contigo. 777-440-1849.

Ya son las 11 de la mañana con 35 minutos. Voy a mandar saludos, con todo cariño, a Lupita Román. Lupita, esa taza, ese café se ve espectacular. Gracias por permitirme entrar todos los días en tus oídos, pero irme directo al corazón. Te mando un abrazo y voy a leer qué dice este mensaje. Dice: buen día, que hoy tu día esté lleno de pequeñas alegrías, buenas energías y momentos que te hagan sonreír. Recuerda, mereces todo lo bonito que la vida tiene para ti, que tengas un día maravilloso. Uf, qué bonito, poderoso totalmente el mensaje. Y entonces la canción que viene a continuación va dedicada para ti, Lupita querida. Oigan, también recuerden que tengo boletos aún, me siguen preguntando, oye, ¿me dices bien? Claro, con todo gusto les comparto. Será la función en Cinépolis Arcos en Cuautla. ¡Iu, iu, iu! A toda la gente de Cuautla, levanten la mano, aprovechen, váyanse con quien quieran a disfrutar la película. Es muy familiar, es Moana. Por cada nombre completo que tú me des, te voy a obsequiar dos entradas. Puedes invitar a quien quieras, que a la novia, al esposo, al hijo, la hija, y si, por ejemplo, es una familia de cuatro, un ejemplo, dos nombres completos, y con todo gusto quiero que ustedes vayan en familia a disfrutar esta película. Entonces, ¿qué tienes que hacer? Mandarme un WhatsApp al 777-440-1849. La película está disponible para ti, es para el día de hoy a las 6:15, se llama Moana y es en Live Faction. Mientras ustedes se reportan conmigo, voy a seguir mandando saludos. Marco dice: buenos días, señorita Perla, que tengan un hermoso jueves lleno de bendiciones para usted y gracias por hacer el día alegre. Le mando un cordial abrazo. Un cordial abrazo bien apretado, mi querido Marco, para ti, y deseando que también tu día esté lleno de logros y que todo tu trabajo sea de mucha bendición y bien remunerado, que haya money money para disfrutar un jueves pozolero. Te mando un abrazo, Marquitos, y a ustedes que son parte de los Coffee Timers del Universo, bienvenidos, bienvenidas. El WhatsApp nuevamente 777-440-1849.

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Seguimos y estamos de vuelta con ustedes, mandando más saludos con el alma y con el corazón, porque los Coffee Timers en esta ocasión, pues no nada más se vuelven radioescuchas, sino se vuelven familia, y siempre es agradable leer cuando están mejorando. Es triste, pero acompañamos cuando están en un mal momento. Un abrazo para ti, mi hermosa Vane, qué gusto que estés mucho mejor. También tengo más saludos con todo cariño. En esta ocasión son para Archie, el Coffee Timer mayor, básicamente. Y dice, hoy es el día de abrazar y saludar a propios y extraños, que la vida y la buena vibra se contagie. Feliz jueves, Coffee Timers. Esto es de parte de Archie. ¡Archie! ¡Qué rico leerte! ¡Qué rico saludarte! Oye, yo creo que le voy a tener que poner más alta la letra porque de repente no alcanzo ya a ver. ¡Ay, no la edad! O sea, si nos gusta este tipo de música es que ya rebasamos los 40, ¿no? Un poquito más, un poquito más. 40 y tantos. Archie, te mando un abrazo con todo cariño. Y la siguiente canción va dedicada para ti y para...

Vane, que también está conmigo. Pero antes de irnos con esa canción, tres cosas importantes. 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Oigan, y ahora la segunda cosa es recordarles que aún tengo boletos. Me quedan menos, pero ya tengo boletos todavía. Para que se vayan a ver Moana en Live Faction. ¿Quieres estar? ¿Quieres disfrutar? ¿Y quieres invitar a quien quieras? Es en Cinépolis Arcos, en Cuautla. La función es para el día de hoy a las 6:15 y la idea es que ustedes puedan disfrutarlo, por supuesto, con nosotros. Entonces, Cinépolis Arcos, Cuautla, Moana, jueves 9 de julio, 6:15. El WhatsApp que me tienes que mandar, es decir, Perla, quiero ir al cine. Te voy a dar, obviamente, tu confirmación y puedes llegar directamente al cine. Entonces, el 777-440-1849 está disponible para ti. Mientras, vamos a escuchar esta canción que ya escucharon, lleva dedicatoria para ti, Coffee Timer, que me estás escuchando.

0: Seguimos con más música y seguimos con más éxitos. Y aún con los boletos para Moana, mándame un WhatsApp, 777-440-1849. También es importante decirte que Adopcan de Radiorama Morelos, en esta tercera edición, está invitándote para que hagas tu vida más feliz y adoptes un lomito. 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Nosotros seguimos con más música y seguimos con más éxitos en Coffee Time.
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2: 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Son las 12 de la tarde.
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Ya son las 12 del día con 8 minutos, 12 con 8 minutos. Ya con esto le doy la bienvenida a mi querido Luis López, que ya está en la producción al aire. Eliel dice, hola Perla Castro, buenos días. ¿Le puedes mandar un saludo a los de tercero E, generación 89-92? ¡Chicos! Saludos, saludos de la generación, bueno, del tercero E, generación 89-92. Un abrazo para ustedes. Y la canción que viene a continuación va dedicada para todos, todos y todas, que la pasen espectacular. Un abrazo. También a quien les quiero mandar saludos, a Mango Manila, y ella dice, hola hermosa Perlita, yo estoy pasando por un duelo, un familiar muy cercano trascendió y me gustaría si pudieras incluir una canción. Yo rezo una oración por ti, espero que la puedan poner. Mi querida Mango Manila, mira, te voy a decir una cosa, y esto es con todo el amor y con todo el respeto, porque no sé cuál sea tu dolor, qué familiar haya trascendido, cuál sea la cercanía y demás. Pero lo único que yo te puedo decir, de acuerdo a mis pérdidas, es que nos quedemos con la maravilla de agradecer que hayan estado dentro de nuestra vida y lo que nos hayan enseñado, lo que hayamos vivido. Todo eso es lo que se nos tiene que quedar en el corazón, porque ¿qué crees? Todos vamos a morir en algún momento y mientras más lo aceptemos, creo que nos irá mucho mejor. Te mando un abrazo y ahorita te vamos a dedicar esta canción que viene a continuación. Hay otro mensaje de una vez, no quiero que nadie se quede sin su mensaje. Chico dice, saludos Perla, excelente jueves, voy a Cuautla. Muy bien, en un rato. Bueno, pues ya estás, entonces para mañana no, mi amor. Mi querido chico precioso, chulo, hermoso, es para el día de hoy. Recuerden que nos dan los boletos, los cines, de acuerdo a, pues obviamente, el horario, el día. Si te queda hoy 6:15, si sientes que ya llegas directo al cine, me va a encantar que puedas disfrutar esta película que es Moana en live action. Me avisas y me das tu nombre completo con todo gusto. Me va a encantar saber que pudiste ir. Y por acá me manda, dice, Julio viene más rápido de lo que crees, y entonces se ve cómo se agarra de Flash y por acá y por allá. ¡Amo! Dice, esa cancioncita, Bellos Recuerdos Amorosos y Big in Japan and Big in Ever Here. Oye, pues un abrazo, chico, también por compartirme, pues obviamente, tu día a día y tu sentimiento. Oigan, recuerden que todavía tengo boletos para que se vayan, obviamente, a ver esta película que justo es en Cinépolis Arcos en Cuautla a las 6:15. Se llama Moana. Los boletos son dobles por cada nombre completo que me mandes al WhatsApp 777-440-1849. Pueden entrar dos personas. Tú eliges a quién quieres ir, a quién quieres llevar, perdón, con quién quieres ir. Y si son, por ejemplo, dos personas, si son cuatro personas, denme dos nombres, ¿correcto? Luis López, ya te había saludado, ¿verdad? Claramente cuando dije bienvenido Luis López, pero no me pela. Él está en la producción del aire de este lado. Soy Perla Castro, es Coffee Time. A disfrutar.

Y como ustedes saben, parte del Pet Fest es esta edición donde ustedes pueden llevar, más bien es ese momento en esta sexta edición donde pueden llevar a sus peluditos, a sus lomitos, a sus gatos, a sus loros, a lo que quieran llevar disfrazados, porque hay una pasarela y no saben qué chulada. Cuando sabes que tienes esa conexión con tu mascotita, los pueden disfrazar de lo que quieran. Hay tantas cosas y la imaginación es tanta y hay tantas inspiraciones que pueden encontrar. Y está increíble porque hacen la pasarela y entonces los presentamos. Y obviamente hay regalitos para el primero, segundo y tercer lugar. Entonces, ¿qué tienen que hacer? Bueno, pues ya pónganse preparados porque el escenario ya está listo para que te luzcas con tu mejor amigo o amiga en el Pet Fest. Entonces, ya lo sabes, domingo 26 de julio, dentro de esta edición estará obviamente la pasarela y será un momento divertido, entrañable y demás. Entonces, recuerden también que la entrada es totalmente gratis y tienes hasta el 25 de julio para poder inscribirte y participar. ¿Qué tienes que hacer? Bueno, pues entonces hay que estar pendientes para mandarles en redes sociales o vía WhatsApp cuáles son los detalles del concurso, esta pasarela del Pet Fest 2026. 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Y nosotros, ya que tenemos esto dicho y preparado, es el momento de mandar más música. En esta ocasión, va para ti, Ángel Francisco, y efectivamente, feliz jueves pozolero. Esto es para que lo disfrutes.

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2: México genera más de 262,000 empleos formales en el primer semestre de 2026. El Servicio Meteorológico Nacional prevé que el fenómeno del Niño sea más fuerte para finales de 2026. La presidenta Claudia Sheinbaum afirmó que Kem Salazar miente respecto a la versión sobre el traslado de Ismael el Mayo Zambada a Estados Unidos. El Tribunal Electoral del Estado de Morelos prevé ampliar su plantilla laboral para atender el proceso electoral 2026-2027. De esta manera, garantizar los comicios y trabajos operativos que implica la jornada intermedia para Morelos. Y en los deportes, arrancan los cuartos de final. Francia contra Marruecos este jueves a las 14 horas, tiempo del centro de México. Los actuales protagonistas llevan invictos. Soy Mariana Estrada y te invito a mantenerte informado en nuestras noticias. Naturalmente, en Radiorama Morelos.
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Oigan, ¿qué creen? Me quedan los dos últimos boletos para que se vayan a ver Moana, porque esta película es una de las más esperadas. Ya le hicieron live action, por fin vamos a ver cómo Disney pues ve a Maui, que bueno, es The Rock, la roca es Maui, de hecho, y bueno, vamos a ver cómo está Moana y el puerquito y el pollo y así, y está bastante interesante la propuesta, obviamente, de live action, que sabíamos que en su momento iba a llegar para Moana. Entonces, los boletos, como ya escucharon, son dobles, son para toda la gente que está en Cuautla y sus alrededores, la gente que está en Jonacatepec, igual, las personas que están, bueno, en Yautepec, incluso les puede quedar cerca ir al cine. Yo te voy a regalar dos boletos por cada nombre que me mandes de una vez, porque ya estamos a punto de despedir el... Bueno, falta media hora, pero pues nos quedan dos boletos, ustedes sabrán si se apuran o no. El WhatsApp es el 777-440-1849 y pues yo quiero que se vayan esos boletos. Es para el día de hoy en Cinépolis Arcos, en Cuautla, Morelos, por supuesto, y los boletos son para ustedes, para que lo disfruten. No los tienen que recoger, me dan el nombre, yo mando esta lista y bueno, pues a disfrutar la película, por supuesto. Vamos a mandar saludos a quién. Julián Rodríguez, que nos está escuchando en esta tardecita. Julián, esta canción va dedicada para ti, espero que la disfrutes también conmigo. Recuerden que estamos en el 107.7, es Coffee Time.

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1: De vuelta con ustedes, 12:45. Recuerden que estamos aquí en Coffee Time. El WhatsApp disponible aún para ustedes, 777-440-1849.

Oigan, pues ya de vuelta, ¿no? Faltan solamente 11 minutos y será la 1 de la tarde. Yo estoy feliz de compartirles que el Pet Fest planea ser todo un éxito. Recuerden todo lo que tenemos preparado para ustedes, desde el Adopcan, donde van a poder adoptar algún perrito. Lo pueden ver en las redes sociales de las diferentes estaciones para que conozcan la raza, los tamaños y las necesidades de cada uno de los lomitos. También está el croquetón, donde traes kilos, bultos o toneladas, obviamente, de comida para compartir. Yo siempre digo, donde come uno, pueden comer dos o tres. Compartan, díganle a sus perrijos o gatijos y decirle a sus chiquillos, oigan, vamos a compartir un poquito de lo que, por fortuna tenemos. Ya está el centro de acopio aquí en Radiorama Morelos, en Paseo del Conquistador 55, en la colonia San Cristóbal. 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Ustedes pueden elegir cómo quieren presentarse y hacer, pues, cosas originales, divertidas, donde la pasemos muy bien todos. 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Y nosotros estamos también felices, pero de seguir con ustedes aquí en Coffee Time. Vamos por una canción más y regresamos ya para la despedida.

de despedirlos a todos ustedes. Gracias a quien se comunicó, a quien estuvo obviamente pendiente de lo que sucede aquí en Coffee Time. Yo estoy feliz, feliz, feliz de poder conectar con la gente de Cuautla y los boletos del cine que hoy estuvieron súper concurridos, ¿eh? Ya se nos fueron los últimos. Y bueno, pues a ustedes que fueron parte de este espacio, gracias totales. A todos los Coffee Timers del universo, de verdad, muchísimas gracias. Y mandamos saludos a quien, Eduardo Salazar, que también está siempre pendiente. Eddie, la última canción va dedicada para ti con todo cariño. Y también a toda la gente que pues estuvo en comunicación, participó, platicó y también compartió con nosotros en esta tarde. Gracias, Luis López, por el apoyo en la producción al aire. Recuerden que tenemos una cita el día de mañana a las 11 de la mañana. Mañana hablaremos de fútbol. Yo sé que ya estamos en la recta final, pero bueno, pues nos vendrá a hablar un experto, obviamente del Mundial. Gracias, soy Perla Castro. Esto fue Coffee Time.

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4: Es la 1:01.
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1: México genera más de 262 mil empleos formales en el primer semestre de 2026. El Servicio Meteorológico Nacional prevé que el fenómeno del Niño sea más fuerte para finales de 2026. La presidenta Claudia Sheinbaum afirmó que Kem Salazar miente respecto a la versión sobre el traslado de Ismael el Mayo Zambada a Estados Unidos. El Tribunal Electoral del Estado de Morelos prevé ampliar su plantilla laboral para atender el proceso electoral 2026-2027. De esta manera, garantizar los comicios y trabajos operativos que implica la jornada intermedia para Morelos. Y en los deportes, arrancan los cuartos de final. Francia contra Marruecos este jueves a las 14 horas, tiempo del centro de México. Los actuales protagonistas llevan invictos. Soy Mariana Estrada y te invito a mantenerte informado en nuestras noticias. Naturalmente, en Radiorama Morelos.
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0: 30 de junio. Morelos registra más casos de ciberacoso. WhatsApp concentra la mayoría de agresiones digitales. René Roberto Castañeda asume la Secretaría de Desarrollo Sustentable de Cuernavaca. Esto y más en nuestras noticias.
1: 2:02, bienvenidas y bienvenidos a su espacio informativo. Usted está escuchando nuestras noticias Morelos. Como siempre, es un gusto el poder saludarle e informarle a través de estos micrófonos que usted sintoniza a través, evidentemente, de Radiorama Morelos, la más picuda, 94.9, y Éxtasis Digital 107.7. Ambas emisoras que le comparto las puede escuchar no solo en su radio, también en su dispositivo con Alexa o a través de nuestra página www.radioramamorelos.com.mx. Así, en cualquier parte de México, del mundo, en donde usted se encuentre, va a poder escucharnos a las 2 de la tarde, y obviamente pues toda la programación que tenemos para ustedes a lo largo del día, para que no se pierdan la información y también los programas. Por cierto, también ya estamos en vivo a través de Facebook. Agréguenos en las redes sociales. Yo le invito a que haga parte de esta comunidad que siempre está informada a través de Facebook, Nuestras Noticias Morelos. Y también tenemos Instagram, tenemos TikTok, tenemos X, esas plataformas digitales que en todas nos va a encontrar como Nuestras Noticias Morelos. Y específicamente en X nos va a encontrar como @NNMorelos. Para que usted nos siga desde esas plataformas, nos deje su opinión, su like, su comentario, nos ayude a compartir también para llegar hacia más personas y poderles informar, por supuesto. Tenemos un canal y este será una comunicación directa con ustedes a través del WhatsApp, el 777-429-9071, 777-429-9071. Envíenos un mensaje, déjenos saber desde dónde nos está sintonizando para que le podamos también compartir esa información desde su municipio, por supuesto. Tome en cuenta la situación de que tenemos un canal en WhatsApp también, para que nos salga de la aplicación. Bien sencillo, agréguenos, Nuestras Noticias Morelos, así nos encuentra. Y si no encuentra el canal, no se preocupe, mándenos un mensaje al 777-429-9071 y yo automáticamente le estoy enviando este link para que se una y sea parte de esta comunidad. También tenemos un número en donde puede marcarnos a la cabina, el 777-218-8016, para que lo tome en cuenta, por supuesto, que nos pueda marcar y que del otro lado el equipo de producción, a quien les agradezco, le estará respondiendo.
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1: Soy Mariana Estrada y a partir de este momento, ¿qué le parece? Le presento la información más relevante de lo que ha pasado en el estado. ¿Qué es lo que ha sucedido? Bueno, vamos a platicar de varios temas importantes. Hoy en específico se hizo un cambio en el gabinete. Sí hay, ya hay cambios en el gabinete del Ayuntamiento de Cuernavaca. El Cabildo aprobó un nuevo nombramiento en una de las áreas encargadas de los servicios públicos de la ciudad. ¿Quién llega a este cargo? El ingeniero René Roberto Castañeda Gómez fue designado como nuevo secretario. Ojo acá con la información. Recuerda que en días recientes le dimos a conocer también los términos de que, bueno, dejaba la titularidad de esta secretaría el que estaba en ese momento como de titular, evidentemente, por temas personales de salud. Ahora, ¿quién llega? Ya le mencionábamos que estará al frente de estos temas de mantenimiento de calles, de espacios públicos, de servicios municipales y acciones también que tienen que ver con protección del medio ambiente. Estas áreas definitivamente impactan en la vida diaria de la ciudadanía, pero si usted se está preguntando, seguramente el por qué fue elegido. Fíjense que el alcalde, José Luis Uriostegui, destacó que cuenta con más de 20 años de experiencia en temas de infraestructura y obra pública, por lo que confió en que dará continuidad a los proyectos que están pendientes, que existen en el municipio. ¿Qué pasó con el anterior titular que se estaba preguntando usted y ya le estaba medio compartiendo la situación? Pues se reconoció también el trabajo de Juan Alberto Menéndez, quien dejó el cargo por esos motivos de salud. Pero ahora la situación en Cuernavaca es que estos cambios en el gabinete son en positivo, que se aprobó ya este nombramiento en una de las áreas yo considero más importantes, como ya le mencionábamos, en esta recolección, en esta parte también del medio ambiente y la protección. Así que ya está en funciones el nuevo titular.
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1: En otros términos, vamos a platicar de lo que va a suceder con el tema de la terna de la comisión que está encargada, la Comisión Ejecutiva de Atención y Reparación a las Víctimas. ¿Qué sucede ahora? Fíjese que el gobierno del estado, ayer le dimos a conocer también esta información, ya concluyó con el proceso de selección. Ahora, ya tiene la terna. Ya hay nombres también dentro de la terna. ¿Y qué continúa? Pues el proceso para elegir a la próxima persona quien va a ser titular de esta misma comisión. Será importante saber, porque le quiero compartir que de hecho los colectivos de búsqueda, también personas que fueron víctimas o familiares de las mismas, hicieron parte de esta selección. ¿Por qué? Porque de esta manera también tenían, como hemos dicho, voz y voto dentro de esta elección de la terna, pero además de la voz y el voto, sería importante elegir a alguien que además de transparencia pueda tener esta empatía con las personas quienes son víctimas, ya le comentaba, y además lograr atender estos casos de la manera que es requerida. ¿Quiénes están en la terna? Andrea Acevedo García, Adriana de la Cruz y Briseida Yadira García. Ellas son las tres personas, las tres mujeres, que se encuentran en la disputa por la titularidad de la comisión. Pero ahora, ¿qué pasa? ¿Qué sigue ya al tener esta terna? Bueno, lo que continúa es mandarla al Congreso, y en el Congreso van a hacer evidentemente las entrevistas correspondientes, posteriormente la selección y la votación dentro del Pleno para lograr designar a quién se va a quedar al frente. Ahora bien, en cuanto a ello, continúa ya este proceso para elegir a esta próxima titular. El grupo parlamentario de Morena en el Congreso local aseguró que votará únicamente por una persona que tenga honorabilidad, experiencia y sensibilidad para atender a las víctimas. Las y los diputados tendrán que analizar esta terna que ya fue enviada, como bien le comenté, por el Ejecutivo, y durante la próxima semana van a realizar entrevistas a las tres aspirantes como parte del proceso de selección. Ahora, se señaló que la futura titular debe demostrar solvencia moral, conocimiento del funcionamiento del organismo y capacidad para brindar una atención cercana y sobre todo sensible a las víctimas, lo que bien le compartíamos que es una petición que se ha dado gracias a los colectivos que se han sumado a este nombramiento, también a las personas que han sido víctimas, a los que siguen esperando para que su proceso avance. Todos ellos han hecho esta una sola voz para llamar a las autoridades a que la persona a quien designen pues sea alguien responsable incluso en los temas morales. Ahora, ¿por qué es importante traerle a los micrófonos la Comisión Ejecutiva para la Atención y Reparación a las Víctimas? Te comparto que esa institución se encarga de acompañar y apoyar a las personas que, evidentemente, como lo dice su nombre, han sido víctimas de delitos o violaciones a los derechos humanos, por los que la elección de su titular va a ser clave para mejorar esa atención y también, por supuesto, darle seguimiento a las carpetas que continúan en la comisión. Tome en cuenta que si usted también ha sido víctima de alguno de esos delitos, se puede acercar también a esta misma para que le puedan dar el seguimiento y también darle, por supuesto, el apoyo necesario para su caso.
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1: ¿Y qué cree? Están ya en esta situación porque, y lo están agilizando porque hay 4,500 casos en rezago. Este tema que le comentaba de la comisión, el Congreso va a realizar ya la evaluación. De hecho, se pronuncia el diputado Daniel Martínez Terrazas y él habla al respecto porque afirmó que se tendrá que verificar que el proceso se haya contemplado todas las personas de los diferentes grupos, especialmente, como le decía, también los colectivos de víctimas. Martínez Terrazas resaltó que en caso de detectar que no se contemplen todos los sectores, se buscará generar un escenario dentro del Congreso para garantizarles esta integración que se está buscando. Ahora bien, el legislador habló y dijo que, de acuerdo con el último informe de la comisión, existen más de 4,500. Son 4,500 casos rezagados. Esto en materia de la atención a las víctimas, evidentemente que debería de hacerse, pues, o agilizarse por lo menos los casos. Ahora, por este motivo, es que destacó, se buscará que la persona elegida vele por los derechos de estas personas, quienes ya habían sido víctimas y que, bueno, ahora siguen en proceso en espera de una resolución. Esto fue lo que dijo el legislador.
3: Son más de 4,500 los casos rezagados en el tema de víctimas, según el informe que dio la comisión en su último informe. Nosotros haremos una evaluación muy importante, saber y cuestionar también si fueron incluidas todas las personas, todos los grupos, inclusive de víctimas que obviamente estaban en estos temas que todavía están al pendiente. Y bueno, nosotros estaremos muy presentes respecto a esa situación, y si no fueron incluidas, pues por supuesto que habremos un escenario aquí en el Congreso para que así sea.
1: Y escuchamos al legislador Daniel Martínez Terrazas respecto al tema de la nueva titularidad en cuanto a la Comisión Ejecutiva de Atención a Víctimas. Y fíjese que más allá de quien sea la persona elegida, porque estamos seguros a quien pongan como tal las autoridades o quien esté al cargo, pues deberá tener estos requisitos que ya le compartimos. Lo importante también no solo será el nombrar a la titular, o bueno, el desafío que vendrá después, es reducir ese rezago, el de más de 4.500 casos, y también el recuperar la confianza de las víctimas que están dentro de la institución, que siguen esperando una respuesta. Todo ello tendrá que trabajarse de manera conjunta, evidentemente, tanto con los colectivos, con la nueva titular, quien sea que sea elegida, también con las mismas víctimas, los familiares. Una situación que tendrá que plantearse y evidentemente nosotros le vamos a actualizar de entrada a quien elige como nueva titular y también cuál será el plan para agilizar estos casos y qué proyecto tendrá en positivo para la comisión. Ya son las 2:12 de la tarde. Es buen momento para compartirle el reporte vial de Cuernavaca.
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1: Me enlazo con el comandante Delfino Martínez, quien nos responda en esta tarde para saber cómo se encuentra la circulación en las principales calles. Comandante, ¿cómo está?
5: Claro que sí, muy buenas tardes. Bien, aquí trabajando, aquí sobre Avenida Morelos. Para comentarles, en Morelos Sur tenemos ligero retraso de lo que es Morelos Sur y Cancún a lo que es secundaria 4 con dirección hacia la autopista. Con dirección al norte tenemos totalmente libre la circulación hasta lo que es Glorieta de Niño Artillero. Morelos Centro tenemos un ligero retraso de lo que es Hidalgo a lo que es Arista. Una vez pasando de ahí a lo que es el Calvario, se libera totalmente la circulación. Avenida Emiliano Zapata, como colegio militar y universidad, tenemos totalmente libre la circulación. Únicamente lo que retienen los semáforos en la avenida Domingo 10, Paseo del Conquistador, Vicente Guerrero y Poder Legislativo, totalmente libre la circulación. También solamente lo que retienen los semáforos, cuando sí contamos con ligero retraso vehicular, es en la avenida Río Mayo con dirección a Diana. Asimismo, de lo que entra de la zona de plazas hacia avenida Diana, también es ligero retraso en ese punto. Avenida Cuauhnáhuac, totalmente libre la circulación, así como Avenida Plan de Ayala, dirección al centro. Pero si contamos con ligero retraso es de Coronel Ahumada a lo que es Plan de Ayala, el IMSS, calle central, con dirección a Citepec. Ya tenemos el operativo implementado en ese punto. El circuito Adolfo López Mateos, totalmente libre la circulación, así como el primer cuadro de la ciudad, libre la circulación también. Ese sería mi reporte para el día de hoy.
1: Muchas gracias, comandante, por esta información. Ya escuchó el tema de las calles, lo del operativo, la situación que se está desplegando, para que lo tome en consideración si usted tiene planeado salir durante esta jornada, va de camino a casa, va saliendo del trabajo, tiene que ir por los niños también. Tómelo en cuenta. Siempre es mejor escuchar estos reportes viales para evitar accidentes, o si ya hay algún accidente por ahí, o los temas de semáforos también, tomar precauciones, porque siempre es mejor llegar tarde que no llegar. Ese es un buen consejo que también le compartimos a través de estos micrófonos. 2:15 de la tarde, esta es nuestra primera pausa comercial, pero yo les sigo informando en nuestras noticias, Morelos.
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1: Vámonos para Jutepec cuando son las 2:20 y saludo con mucho gusto al comandante Arturo Castañeda, quien nos responde en este jueves para saber cómo está la circulación desde Jutepec. Comandante, ¿qué tal se encuentra este día? Le escuchamos.
2: Hola, ¿qué tal? Muy buenas tardes, gusto saludarle a usted, a su auditorio. Esta tarde el Boulevard Cuauhnahuac se encuentra con poca afluencia vehicular en el sentido que nos conecta al municipio de Cuernavaca, sobre el puente de nivel de Tejalpa hasta llegar al crucero de Tizoc. En cuanto con dirección a Cuautla, está fluyendo continuamente, tenemos únicamente lo que retienen los semáforos. Sobre el primer cuadro, centro de Jutepec, hasta este momento se encuentra despejado. Calle Carlos Pacheco, 20 de noviembre, y Ampulia del Valle, hasta el momento no tenemos problemas para la circulación en la zona centro de Jutepec. Avenida Insurgentes, tenemos una ligera carga, esquina con crucero de la Cerillera. Avenida Benito Juárez, esta otra avenida principal del centro de Jutepec, está totalmente libre y despejada la circulación a la altura del semáforo, esquina con calle Emiliano Zapata. Lo que refiere a la zona industrial de Cibac, ingresando por Centenario, hasta el momento está fluyendo con continuidad. Calle 21 Este, 50 metros, a la Glorita de los Bancos, aún no tenemos problemas para la circulación. Avenida Eje Norte Sur, sin retraso, tenemos únicamente lo que retiene este semáforo de este crucero. Sobre Avenida Prolongación 5 de Mayo de la colonia Tlahuapan, se nos comienza a generar tráfico en ambos sentidos. Par vial de Atlacomulco, se genera retraso vehicular únicamente en el sentido que conecta al municipio de Cuernavaca, desde la secundaria 6 hasta el bachiller. Ya pasando el bachiller, en adelante la bajada a Avenida Chapultepec, está despejada la circulación en dirección a Cuernavaca. Por último, el par vial de la Calera Chica, que nos conecta con el municipio de Emiliano Zapata, se encuentra fluyendo con continuidad, no hay nada relevante. Así las condiciones en cuanto a vialidad aquí en el municipio de Jutepec. Muy buenas tardes.
1: Muchas gracias, comandante, por compartirnos cómo se encuentran las calles desde Jutepec. Ahí escuchó, si usted nos está sintonizando, por supuesto, desde Jutepec o aquí mismo en la capital o en algún otro municipio, el área metropolitana, y también tiene pensado salir y llegar a Jutepec, tome en cuenta estas observaciones que nos hace el comandante, por supuesto, y salga con precaución.
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1: Vámonos con otra información, y eso tiene que ver con los temas del transporte público. Se ha solicitado a municipios, a los que faltan, de reparar los paraderos públicos. Claro que es una información importante porque solo el 50% de estos mismos municipios en Morelos ha cumplido. ¿Qué está sucediendo? Mi compañera Virginia Ayala nos va a dar los detalles. Te escuchamos.
0: Nos enlazamos.

0: es la Coordinación de Movilidad y Transporte del Estado de Morelos, recordó a los municipios la obligación de realizar las rehabilitaciones correspondientes en los paraderos del transporte público, esto pues en cumplimiento con lo establecido en la Ley de Movilidad y Seguridad Vial de la entidad. Comentarles también que la titular de la Unidad de Planeación de la Dependencia, el sello, señaló que hasta la fecha, pues justamente solo el 50% de las 36 demarcaciones ha cumplido con las mejoras en la infraestructura de estos espacios. Vamos a escucharla.
1: La verdad es como el 50%, sí faltan bastantes municipios en entregarnos estos datos, faltan también ellos por quizá que no tienen presupuesto suficiente o que no cuentan con las herramientas tecnológicas, pero hay algunos que ya han presentado avances, otros están en proceso y otros pues no ha habido comunicación.
0: Claro, muy importante que finalmente también informó que las autoridades municipales disponen de un plazo aproximado de un mes para cumplir en su totalidad con esta medida oficial, la cual pues forma parte también de la estrategia de modernización del servicio del transporte público en el estado de Morelos. Entonces vamos a darle seguimiento a este cumplimiento de los municipios para que justamente reparen los paradores públicos. Hasta aquí el reporte, que tengan un excelente día.
2: Va. Muchas gracias a mi compañera Virginia Ayala, como siempre, por la información puntual que nos comparten estos micrófonos. Y ahí tiene usted cómo va avanzando también el tema de movilidad en el estado.
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2: Una información, y esto es de última hora, que ha trascendido. El operativo que se realizó en el municipio de Yautepec, esto sucedió tras, ¿recuerda usted este enfrentamiento que hubo? Bueno, no fue ni enfrentamiento, llegaron estas personas a una cancha de fútbol y prácticamente lanzaron disparos a quienes estaban ahí presentes. El resultado, pues sí hubo personas fallecidas y también heridos. Ahora, ¿qué se sabe hasta el momento? De manera preliminar trascendió que fueron detenidas 6 personas presuntamente vinculadas con la agresión, que además durante las acciones fueron aseguradas armas de fuego, 2 motocicletas y una camioneta con reporte de robo que presuntamente habría sido utilizada durante este ataque. El operativo se realizó en la colonia Francisco Villa y mediante cateos también en Rancho Nuevo y Ángel Bocanegra en el municipio de Yautepec. Esas diligencias, como le decía, están relacionadas con la masacre en la que 3 personas perdieron la vida, entre ellas Miguel Tijera, esposo de la ex candidata a la alcaldía de Yautepec, Sandy Hernández. ¿Qué dice la autoridad? Porque esto que le comparto es un trascendido, pero lo que comentan los integrantes de la Mesa Estatal de Construcción de Paz y Seguridad es la confirmación. Solo han confirmado hasta el momento la realización del operativo y se adelantó que ya será la Fiscalía la que pues dé el informe de lo que realmente ha sucedido con estas investigaciones, de cómo va avanzando este caso, el tema de los cateos y bueno, las personas detenidas hasta el momento no se sabe quiénes son. Eso es lo que se presume, que hay estas 6 personas ya en arresto, pero nada, estaremos actualizando. En cuanto a las autoridades tengan pronunciamiento oficial de esta situación, un hecho lamentable sucedido en Yautepec.
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2: Y hablando de otros temas, temas financieros y también qué va a suceder durante este segundo semestre de ya, estamos prácticamente terminando el año, ¿eh? Bueno, pues este fue el pronunciamiento que dio la gobernadora. Mi compañero Benjamín Avelar nos tiene los detalles.
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5: Muy buenas tardes, Mariana, te saludo con gusto a ti al auditorio, y es que sí, como bien lo mencionas, la gobernadora de Morelos, Margarita González Aravia, encabezó una reunión con la Secretaría de Administración y Finanzas para evaluar los resultados del primer semestre del 2016 y definir las acciones para la segunda mitad del año. Entre los avances destacan el incremento del 24% en la recaudación estatal, la implementación del buzón tributario estatal, la confirmación de la alta de clasificación crediticia por Morelos de Fitch Ratings y HF Ratings, así como también el fortalecimiento de la gestión pública, la transparencia y la actualización del Plan Estatal de Desarrollo, sobre todo el año 2025-2030. Esta es la información, Mariana. Muy buenas tardes.
2: Muchas gracias por esta información y actualización también de lo que va a suceder durante este segundo semestre del año. Ya le estaremos nosotros actualizando también, por supuesto, cuáles son los planes que se tienen en específico. Ya son las 2:30 de la tarde. Este es momento de tomar un corte comercial. Al regresar yo le sigo platicando la información más importante. Y si usted está pensando en cargar gasolina, aquí le dejamos los precios.
3: ¿Consideras cargar gasolina hoy? Este es el precio del combustible.
2: La gasolina Magna está a la venta en 23 pesos con 69 centavos el litro. Premium 28 pesos con 47 centavos por litro. Y el diésel 27 pesos con 12 centavos el litro a la venta.
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1: Hoy la temperatura mínima fue de 12 grados y la máxima de 35 grados. De acuerdo a la Conagua, será un cielo parcialmente nublado. Temperaturas templadas, las lluvias persistirán.
2: 2:36, ya volvimos en Nuestras Noticias Morelos para seguirle trayendo lo más relevante, lo que ha sucedido, y agradezco a quien se conecta en nuestra transmisión en Facebook, a quien deja su comentario, su like, que eso también a nosotros nos motiva y por supuesto nos ayuda a saber su opinión. Fíjese que ahí también

0: decía, nos ayuda a nosotros para seguirle generando la información desde donde usted nos está escuchando. De este lado también quiero saludar a quien nos ya manda y nos escribe. Desde el municipio de Ayala, Jesús Sánchez, también a José desde Guanajuato. Y muchas gracias también, feliz jueves para todos ustedes, para quienes están dejando su comentario, hasta Guerrero, también a todos ustedes, quienes hacen parte y quienes nos escuchan desde radio en Jutepec, en Jojutla, en Cuernavaca, en donde sea que usted se encuentre en estos momentos. Déjenos saber, para nosotros también es importante y por acá le enviamos ese saludo. Oiga, a unos días de que comiencen las vacaciones de verano, ¿usted cómo ve el tema, pues, de la parte turística? ¿Ya tiene planes de salir? ¿Tiene planes de salir de Morelos? O aquí mismo también se puede hacer el turismo prácticamente propio, como de, podríamos decirlo de alguna manera, porque entre nosotros podríamos visitar otros municipios, o por ejemplo, el tema de los pueblos mágicos, el conocer esos lugares que siguen siendo esos rincones de Morelos y que son increíbles con todo lo que tienen que ofrecer. Pero ya estamos a unos cuantos días nada más. Oficialmente el 15 de julio es que se sale de vacaciones de verano y Morelos se preparará para recibir a miles de visitantes que año con año llegan justamente por estas vacaciones, por las que son del mes de julio, las de verano. Ante ello, el sector hotelero ya se está preparando. De hecho, ya se tiene una nueva estrategia para atraer a más visitantes y ayudar con la economía local, que es algo que se está buscando hacer también desde, incluso con los eventos anteriores, por ejemplo, el tema del mundial. Se está buscando eso, generar y seguir creciendo con la economía local. Ante ello, el presidente de la Asociación de Hoteles del Estado, Pablo Bernot, dio a conocer este nuevo plan de trabajo que está enfocado en aumentar la ocupación hotelera y hacer más competitivo el estado como un destino turístico, que es lo que se busca y que Morelos definitivamente tiene las herramientas con qué para hacerlo. ¿En qué consiste la estrategia? Yo le explico. Contempla una mayor promoción, pero trasladarla a redes sociales, porque muchas veces nos vamos por las páginas que te permiten reservar, por ejemplo, o la parte de toda la vida que ha sido incluso a través de los de las vallas móviles o de los temas para anunciarnos, pero ahora lo que están buscando es que las redes sociales sean el principal sustento de la promoción y hacer un pasaporte turístico. Esto va a incentivar a los visitantes a recorrer distintos atractivos y consumir los negocios locales. Además, esto va a reforzar también la difusión de los hoteles a través de la plataforma Visit Morelos, que existe también justamente para eso, para incrementar las visitas de las personas, de extranjeros, de personas que habiten también en nuestro país y que quieran venir a conocer un poco del estado. Lo que se busca con ello es fortalecer el consumo local. Esto fue lo que dijo el presidente.
1: También promocionarnos con este Visit Morelos. También creo que es importante que podamos promovernos desde nuestra propia trinchera como la Asociación de Hoteles. Entonces, ahí a todos los asociados, afiliados a las asociaciones, se ayuda a sumarse a la plataforma donde tengan un perfil de usuario y donde se puedan ver muchos beneficios, igual que el boletín, ¿no? Pues va a estar compartiendo toda la información de todos los eventos próximos que se estarán celebrando. Este portafolio de proveedores, algo que yo creo importantísimo es enriquecer la verdad del producto local.
0: Y por ello, y con este pronunciamiento que escuchamos, ya iniciaron las pláticas con comerciantes del mercado Adolfo López Mateos para que más hoteles adquieran ahí sus productos y alimentos. Y esto va a generar una cadena de beneficios. Hablamos de los hoteleros y de los comerciantes. Claro que será relevante que desde ahí puedan adquirir estos productos del consumo local, como bien lo mencionamos, para los restaurantes, para los hoteles, para toda esta industria que genera en esta parte de las vacaciones y que es una de las principales actividades económicas para Morelos, por lo que atraer más visitantes, claro que va a beneficiar, significa más movimiento económico y eso será un gran beneficio también para todos los que habitamos en el estado. Ya estaremos viendo de qué manera funciona la estrategia y cómo es que presentan este pasaporte.
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0: Ya son las 2:41. Es un buen momento para hacerle un recorrido por los municipios de Morelos.
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0: Vámonos a Cuernavaca. ¿Qué está sucediendo? Se renovó la representación del gremio jurídico. Las autoridades municipales destacaron también la importancia de la participación de los abogados. Esto lo dio a conocer el alcalde José Luis Uriostegui, quien tomó protesta al nuevo Comité Directivo 2026-2028, esto al frente del Consultivo de Abogados del Estado de Morelos. Es encabezado por Janet Montiel Marbant. En este evento se reconoció la labor del gremio jurídico y se señaló, por supuesto, la importancia de que las y los abogados mantengan una participación activa, sobre todo en estos temas que están relacionados, por supuesto, con la justicia, con el desarrollo del Estado. Estamos también ya unos cuantos días del Día del Abogado, justamente el 12 de julio, y se está haciendo en este marco este tipo de conmemoraciones, de eventos, que durante la ceremonia se entregaron reconocimientos a los profesionales del derecho por la trayectoria obtenida. Y algo que también es relevante compartirle, que todos ellos han tenido aportaciones dentro del ámbito jurídico, no solo para Cuernavaca como tal, sino para todo el Estado. Es ahí donde se pronuncian las autoridades reconociendo a este gremio, al gremio que prácticamente se encarga de la parte jurídica, de la situación de justicia, que es lo que todos piden que se está realizando también por parte de ellos en la parte laboral. Y bueno, pues eso es lo que sucedió en el municipio de Cuernavaca.
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0: Nos vamos hacia Jutepec, que ya se acerca la temporada, como bien le mencionaba, de vacaciones de verano, y el municipio se está preparando para recibir a los visitantes. La Secretaría de Desarrollo Económico y Fomento Turístico informó que Jutepec está registrando actualmente más del 60% de reservaciones hoteleras. Esto es previo al inicio de las vacaciones. De acuerdo con la titular del área, Denise Guillermina Pérez, Jutepec contará con una agenda de actividades turísticas, culturales, y que van a ofrecer opciones a todos, tanto a los visitantes como a los locales. La llegada de turistas representa una oportunidad para fortalecer también la economía en el municipio de Jutepec. Vamos a escucharla.
3: Fíjate que en el tema de verano sí estamos preparados. Nosotros, de hecho, se van a hacer varias actividades por parte del municipio, tanto turísticas, culturales, que se van a estar generando. Ahí sí nosotros contamos con el buen clima que tenemos en Jutepec, con los buenos lugares que tenemos nosotros a disposición de los turistas a nivel nacional e internacional. Sí tenemos ya un prereporte de más del 60% ocupado en reservas hoteleras en
0: 60% ocupado en cuanto a hoteles en Jutepec, pues va avanzando en positivo la situación, y se ve que será un buen momento para Morelos y para estos municipios en la parte económica.
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0: Y en Jojutla se reunieron para revisar las estrategias de seguridad y, por supuesto, reforzar la coordinación que hay ya en la región sur, que sí existe esta coordinación, se sigue haciendo todo el tiempo, de hecho está permanente, pero con esta reunión se reforzó, se participó, de hecho, con las autoridades tanto municipales, estatales y federales, que durante este encuentro analizaron acciones para realizarlas en materia de seguridad. Y algo también que sí es crucial en esta parte, los retos que enfrenta la región y la importancia de mantener una coordinación, que ya le comento, permanente, que se haga siempre entre estas instituciones. Una información al momento que le quiero compartir y que sucedió en Coatlán del Río. Una investigación que ya se abrió, de hecho, adentro del Ceferezo de Michiapa. La tarde de este jueves fue localizada sin vida una interna dentro de este Centro Federal de Readaptación Social, ubicado en la comunidad de Michiapa, en el municipio de Coatlán del Río, como bien le mencionábamos. De manera preliminar, se informó que se trataba de una persona privada de la libertad, y ya al lugar acudieron las autoridades correspondientes para realizar diligencias y, bueno, el levantamiento del cuerpo. Hasta el momento no se han informado las causas del fallecimiento. Serán ya las investigaciones ministeriales las que determinen qué fue lo sucedido. 2:45, esta es nuestra última pausa comercial. Regresamos con más información.
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4: Un día como hoy, 9 de julio, se conmemora el Día Internacional de la Destrucción de Armas de Fuego, una fecha impulsada por la ONU para promover el desarme, eliminar armamento ilícito y reducir la violencia. Y un día como hoy, pero de 1877, se disputó el primer torneo de Wimbledon, una competencia que con el paso de los años se convertiría en una de las citas deportivas más importantes del mundo.
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11: ¿Sabías que? Aunque tienen un cerebro del tamaño aproximado de una semilla de sésamo, ¿las abejas pueden aprender a reconocer rostros humanos? Investigadores descubrieron que las abejas son capaces de distinguir imágenes de caras y recordar patrones visuales, utilizando un proceso similar al reconocimiento de objetos. En experimentos científicos, lograron identificar rostros específicos con más del 80% de precisión después de ser entrenadas.
12: 52 minutos, estamos de vuelta en nuestras Noticias Morelos y como siempre le recuerdo que este y otros datos también relevantes los va a encontrar a través de nuestro canal de difusión en WhatsApp para que nos busque como nuestras Noticias Morelos o agréguenos a nuestro número 777-429-9071 y yo le mando el link para que se una a este canal y se mantenga informado durante todo el día. Hoy es jueves y eso solo significa una cosa. Tenemos en enlace a la doctora Isabel Guadarrama, quien cada semana se une a nosotros, a nuestras Noticias Morelos, para traernos un tema en tendencia y que nos atañe a todos. En esta ocasión, y que en días recientes le habíamos compartido la situación de esta nueva normativa, de esta nueva obligación para los gimnasios en Morelos, nos va a hablar justamente de este tema. Les saludamos con mucho gusto, doctora, ¿cómo está?
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13: Mariana, qué gusto poder saludarte también para mí y por supuesto a nuestro amable auditorio. Y como bien ya lo has anunciado, pues ha sido una noticia que ha rondado esta última semana. Y es que el derecho a la salud garantiza un estado de bienestar físico, mental y social. En México está consagrado en el artículo 4 de la Constitución. Exige al Estado proveer servicios médicos accesibles, equitativos, sin discriminación y de calidad, además de agua potable, vivienda y alimentación adecuada. En sintonía y para reglamentar la disposición constitucional, fue creada la Ley General de Salud, aprobada por el Congreso de la Unión en diciembre de 1983 y publicada oficialmente en el Diario Oficial.

0: la Federación el 7 de febrero de 1984, entrando en vigor unos meses después. Ha sufrido diversas reformas a lo largo de los años para adaptar el sistema sanitario del país y en los estados. Y es que es necesario precisar que existen cuatro pilares fundamentales de la salud pública. El primero de ellos, la equidad y la ética, lo que implica garantizar que todas las personas tengan las mismas oportunidades de alcanzar su máximo potencial de salud sin discriminación ni barreras. El segundo pilar son las determinaciones sociales, que conlleva abordar condiciones socioeconómicas, ambientales y estructurales como la educación de ingresos que impactan directamente en el estado de salud de la población. El tercer pilar se direcciona a que haya acceso universal, esto es, asegurar que todos los ciudadanos puedan recibir servicios de salud integrales y de calidad sin sufrir dificultades financieras. Y además, la rectoría del sistema, que implica la capacidad del Estado para dirigir, planificar, regular y evaluar las políticas sanitarias y el desempeño del sistema de salud equidad y ética. Ante la obligación de cumplir cabalmente con esos ejes, en días pasados, en Morelos, hubo modificación a la Ley de Salud del Estado por cuanto al capítulo de gimnasios y centros deportivos. De esta manera, y a partir de esa modificación legal, ningún centro de entrenamiento puede permitir el acceso ni el ejercicio sin antes haber recibido un certificado médico que avale que el usuario se encuentre en condiciones de realizar actividad física. Este documento debe ser expedido por un médico con cédula profesional, ya sea de una institución de salud pública, como centros de salud de los servicios de salud de Morelos, o por médicos privados. En la mayoría de los casos, la evaluación consistirá en una breve revisión de los signos vitales, presión arterial y antecedentes clínicos generales. Este certificado debe inscribirse y renovarse cada año. De igual manera, por cuanto a las emergencias médicas, los establecimientos deben tener personal capacitado en protocolos de atención médica inmediata y primeros auxilios para hacer frente a cualquier urgencia de sus usuarios. Esto es, se exige a los gimnasios contar con personal capacitado en primeros auxilios y protocolos de atención médica inmediata durante todo su horario de servicio, debiendo los instructores acreditar con conocimientos en la prevención de lesiones. La medida entró en vigor el pasado 2 de julio y los gimnasios tendrán un plazo de 90 días hábiles para ajustarse a las nuevas obligaciones. Los ayuntamientos también contarán con ese mismo plazo para armonizar sus reglamentos municipales. Soy Isabel Guadarrama. Síganme en mis redes sociales. Nos saludamos y escuchamos en la siguiente emisión.
1: Gracias, doctora, por este buen planteamiento que nos trajo a nuestras noticias, a esta mesa, en donde usted ya se enteró cómo es que va a funcionar, también el porqué, las razones y, bueno, todo el entorno que engloban estas nuevas obligaciones para los gimnasios en Morelos, que sí, le habíamos compartido en días recientes la noticia, pero esto es lo que explica todo lo que va a suceder realmente y la normativa también que tiene que ver con el tema de los gimnasios. Ya son las 2:57 y si usted llegó hasta este punto del día, es porque quiere conocer las finanzas.
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1: Hoy va a encontrar el dólar a la compra en 16 pesos con 69 centavos y a su venta en 17 pesos con 82 centavos, mientras que el euro a la compra está en 18 pesos con 34 centavos y a su venta en 20 pesos con 65. Noticias relacionadas, hablemos de la revisión del T-MEC entre México y Estados Unidos, uno de los temas que va a estar en el centro de la mesa, que será hasta que se cumplan con los acuerdos también. ¿Qué pasa? Bueno, pues el gobierno de México informó que el mecanismo laboral de respuesta rápida será una de las prioridades durante la segunda revisión de este tratado. Este mecanismo lo que permite es atender posibles violaciones a derechos laborales en empresas que forman parte del comercio entre los países que integran este acuerdo, por lo que va a ser un punto importante para las próximas conversaciones. ¿Cuándo será la reunión? La Secretaría de Economía informó que representantes de México y de Estados Unidos tendrán una nueva ronda de trabajo el próximo 20 de julio, donde también se va a abordar el capítulo 23 del T-MEC, que está relacionado justamente con esto que le comento, con los temas laborales. Ahora, no solamente hablamos del comercio cuando se trata del T-MEC, ¿eh? También se pone sobre la mesa las condiciones laborales, por ejemplo, en México. Y ahora el reto será encontrar un equilibrio que permita atraer inversiones, pero que garantice mejores derechos y condiciones también para los trabajadores. Entonces, estoy segura que se tendrá que plantear en esta próxima mesa que se lleve a cabo el 20 de julio respecto al T-MEC. Ya son las 2:59 y a este punto del día usted ya se informó de lo acontecido, lo más relevante en Morelos, en el país y también en el mundo. Le agradezco al equipo de producción y como siempre a usted por su sintonía todos los días en estos micrófonos de nuestras Noticias Morelos. Soy Mariana Estrada, que tenga buena tarde.
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1: Aumenta 3.811 la cifra de muertos por los terremotos en Venezuela. El fin del alto al fuego reavivó los temores sobre el suministro del crudo en Medio Oriente. La Coordinación de Movilidad y Transporte de Morelos pidió a los municipios pendientes reparar los paraderos públicos. Hasta ahora el 50% de las 36 demarcaciones ha cumplido con la mejora de infraestructura. Cuernavaca puso en marcha el programa de reforestación urbana 2026 con una jornada en el Parque Siqueiros. Durante la actividad se plantaron 30 árboles de especies nativas y adaptadas a la región. En noticias de ciencia, un estudio plantea que la Tierra podría sobrevivir a la muerte del Sol dentro de unos 5.000 millones de años. Los investigadores señalan que la pérdida de masa del Sol podría alejar la órbita terrestre y evitar que sea absorbida. Soy Mariana Estrada y te invito a mantenerte informado en nuestras noticias. Naturalmente, en Radiorama Morelos.
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1: Hola, ¿qué tal? Buenas tardes, las 4:06 en este jueves 9 de julio. Ahí están los controles técnicos Bruno Alejandro Díaz, mi nombre es Pepe Ansúrez, soy de Classic Man, de aquí hasta las 6 de la tarde, como todos los días de 4 a 6. Tenemos el WhatsApp abierto, el 777-440-1849 y el 777-312-4674 es el teléfono en cabina. Vamos a comenzar rapidito con música, ya lo sabes, aquí nos dedicamos a recordar las anécdotas, los datos curiosos, los datos históricos de la música que forma parte de nuestra historia de vida. Aquí está 1999, esto se llama 1999, es Prince, en Éxtasis Digital 107.7 Golden Hits.

Son las 4:10. Ahí está el 1999 de Prince. En 1983, el día 9 de julio, el grupo de Police, comandado por Sting, el hombre del bajo, alcanzó el número uno de las listas durante 8 semanas consecutivas con una de sus mejores canciones. Esta es buenísima, se llama Every Breath You Take. Este tema, su único número uno en esta lista de éxitos. Estuvieron muchas veces dentro del top 10, pero llegar al primer lugar solamente lo pudieron hacer con este. Fue posteriormente nombrado el mayor éxito de 1983 en este continente americano, en Estados Unidos, en Canadá, en Latinoamérica. En el Reino Unido, la canción lideró las listas de éxitos pop durante 4 semanas y se convirtió en un sencillo más, el número uno. De hecho, al principio, The Police como que no le gustaba mucho al público del continente americano. En Europa les iba bien, pero poco a poco fueron consolidándose y de verdad llegaron lejos. De hecho, es uno de los mejores grupos de la década de los 80, aunque empezaron a finales de los 70, el grupo de Police. Esto se llama Every Breath You Take. Es buenísima. Por eso está aquí en The Classics de Éxtasis Digital 107.7 Golden Hits.

0: Ahí está el Every Breath You Take de Police.
1: Y bien lo dice Ricardo Molina, que se comunica a la cabina y dice: esta canción estaba muy de moda cuando mi hijo estaba pequeñito. Y de eso se trata, esta música es para recordar y para traer a la memoria y al presente buenos momentos. Gracias por hacer contacto con la cabina. Gracias por comunicarte. Vámonos ahora con algo de Cliff Richard y esto que se llama Devil Woman. Ya son las 4:15.

0: con la buena música de The Classics aquí en Éxtasis Digital 107.7 Golden Hits, como todos los días de lunes a viernes de 4 a 6 de la tarde. 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
4: Aumenta 3.811 la cifra de muertos por los terremotos en Venezuela. El fin del alto al fuego reavivó los temores sobre el suministro del crudo en Medio Oriente. La Coordinación de Movilidad y Transporte de Morelos pidió a los municipios pendientes reparar los paraderos públicos. Hasta ahora el 50% de las 36 demarcaciones ha cumplido con la mejora de infraestructura. Cuernavaca puso en marcha el programa de reforestación urbana 2026 con una jornada en el Parque Siqueiros. Durante la actividad se plantaron 30 árboles de especies nativas y adaptadas a la región. En noticias de ciencia, un estudio plantea que la Tierra podría sobrevivir a la muerte del Sol dentro de unos 5.000 millones de años. Los investigadores señalan que la pérdida de masa del Sol podría alejar la órbita terrestre y evitar que sea absorbida. Soy Mariana Estrada y te invito a mantenerte informado en nuestras noticias. Naturalmente, en Radiorama Morelos.
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1: Son las 4:27.

I'm your boogeyman. Así es como decía Casey and the Sunshine Band de Harry Casey. Ahí estaba siendo el miembro prominente de la banda del Brillo de Sol. En 1954, el día 9 de julio, nació David Sledge, una de las miembros de aquel grupo llamado Sister Sledge, que llegó en primer lugar en 1979 con su We Are Family, y que después en el 85 siguieron haciendo cosas interesantes. ¿Te acuerdas de esto de Sister Sledge? We Are Family. Claro que sí, son las 4:31.

We are family, Sister Sledge, aquí en Éxtasis Digital 107.7. Son las 4:35 y llega Tina Turner, su private dancer.

0: Seguimos con la música de Éxtasis Digital 107.7 Golden Hits aquí a través de The Classics. 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
1: Son las 4:44.

Esta Flock of Seagulls con su Space Age Love Song. En 1959 nació un cantante y autor británico, Mark Almond. Junto con el grupo de Soft Cell llegaron a primer lugar en 1981 con el Tainted Love, una canción muy, muy, muy padre. Que en 1965 grabó por primera vez Gloria Jones, la novia de Mark Bolan. Este éxito en solitario se incluye el sencillo de Something's Got and Hold My Heart, que llegó al primer lugar en Reino Unido en 1989 junto a Jim Pitney. Lo volvió a hacer. Vamos a recordar esta, que es la versión precisamente de Soft Cell, que es la que seguramente más recuerdas y es una que está un poquito más cercana a nuestra memoria. Tainted Love. Ya son las 4:49. 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

Love the Soft Cell aquí en Éxtasis Digital 107.7 Golden Hits. 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Vámonos ahora con algo de Elton John, su Benny and the Jets. ¿Te acuerdas de esta? Es muy buena. Aquí a través de Éxtasis Digital 107.7 Golden Hits.

0: Con la excelente música de The Classics aquí a través de Éxtasis Digital 107.7 Golden Hits. 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
1: Son las 5:04.

Eso se llama Lost in You, es Rod Stewart, para comenzar la segunda hora del programa. De aquí hasta las 6 de la tarde, ya lo sabes, este programa de Classic se transmite de lunes a viernes de 4 a 6. Mi nombre es Pepe Ansúrez, soy de Classic Man, y está en los controles técnicos Bruno Alejandro Díaz. Y hoy estamos recordando a Bon Scott, un hombre que nació el 9 de julio de 1946. Híjole, ya llovió, pues sí, ya hasta se murió. El señor Ronald Belford Scott. Todos le decían Bon. Y fue durante muchos años el vocalista de AC/DC, desde 1974 hasta 1980. Y no siguió en el grupo porque, bueno, pues se le pasaron las cucharadas, se le pasaron las golosinas y se quedó en el viaje. Creció en Currymore, Escocia, antes de mudarse a Melbourne, Australia, con su familia en 1952, cuando tenía tan solo 6 años. Por eso se considera que en algún momento se le consideró como australiano. Al llegar de la Bonnie Scotland, así es como la conocen, The Bonnie Scotland, lo apodaron Bon precisamente, y ese apodo se le quedó para toda su vida. Luego de una noche de excesos, como te lo mencionaba, se quedó en el viaje y fue encontrado, pues ya, tranquilamente, en el más allá. Estaba en el asiento de atrás de su coche con un amigo del sur de Londres el 19 de febrero de 1980. Un poquito después, se dijo que la muerte que desafortunadamente sufrió fue por intoxicación etílica aguda. O sea, sí se le pasaron las cucharadas durísimo. Pero bueno, ya había dejado cosas interesantes. Su voz muy peculiar sirvió para que el grupo AC/DC llegara a los primeros lugares allá a finales de los 70. Y después de 1980, cuando él partió, llegó un nuevo integrante y la historia de AC/DC de la década de los 80, pues es altamente recordada por todos. Revive este grupo gracias a las películas de Iron Man. Recordarás el Shoot the Thrill en la segunda entrega de Iron Man con Robert Downey Jr. Y siguen todavía haciendo música. De hecho, hace unos cuantos meses volvieron a sacar un disco. Ya están grandes. El señor Angus Young todavía sigue moviendo sus patitas. Vino hace poquito a México. Son legendarios. Es una pregunta que siempre me he hecho. Les encanta la fiesta. Se la pasan para arriba y para abajo. De repente, pues han tenido problemas de adicciones, ¿no? Les encanta todo lo que podrían considerar los médicos nocivo para la salud. Y que quede claro, no estoy diciendo nada en pro de las adicciones. Clarísimo que quede, por favor. Si no, no van a decir que este cuate está diciendo, por favor. ¿Sí? Pero lo más intrigante del asunto es que son personas muy longevas, con toda esta cuestión de vida, y siguen funcionando, y siguen actuando, y siguen grabando, y siguen produciendo. Lo mismo pasa con un hombre que cumplirá años, si no es que lo llaman antes, este próximo 26 de julio, el señor Mick Jagger, Keith Richards, Ronnie Wood de los Rolling Stones, y están a punto de sacar, creo que mañana sale un nuevo disco. Entonces, ¿cómo le hacen? Que alguien nos explique. En fin, aquí está el Highway to Hell de AC/DC, algo que ya no aparece con la voz de Bon Scott, pero que fue un homenaje póstumo precisamente a ese personaje aquí a través de Éxtasis Digital. O Highway to Hell, si es con la voz de Bon Scott. Ahorita lo checamos y lo confirmamos. Suénala.

Ahí está Bon Scott con AC/DC. Sí, todavía estaba en esta grabación Bon Scott, que lo estamos recordando en el aniversario de su nacimiento, el día 9 de julio del 46. Llega Billy Joel, Sometimes Fantasy.

0: Por excelente música aquí a través de The Classics, por supuesto, en Éxtasis Digital 107.7 Golden Hits. 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Seguimos con más aquí a través de Éxtasis Digital 107.7 Golden Hits.
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4: Estas son nuestras noticias hasta el momento.
5: Aumenta 3.811 la cifra de muertos por los terremotos en Venezuela. El fin del alto al fuego reavivó los temores sobre el suministro del crudo en Medio Oriente. La Coordinación de Movilidad y Transporte de Morelos pidió a los municipios pendientes reparar los paraderos públicos. Hasta ahora el 50% de las 36 demarcaciones ha cumplido con la mejora de infraestructura. Cuernavaca puso en marcha el programa de reforestación urbana 2026 con una jornada en el Parque Siqueiros. Durante la actividad se plantaron 30 árboles de especies nativas y adaptadas a la región. En noticias de ciencia, un estudio plantea que la Tierra podría sobrevivir a la muerte del Sol dentro de unos 5.000 millones de años. Los investigadores señalan que la pérdida de masa del Sol podría alejar la órbita terrestre y evitar que sea absorbida. Soy Mariana Estrada y te invito a mantenerte informado en nuestras noticias. Naturalmente, en Radiorama Morelos.
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1: Son las 5:26.

preguntas 67 y 68 de Chicago. Muy buena rola. Esta es una de las más reconocidas del grupo Chicago. El 9 de julio del 62, Bob Dylan grabó Blowing the Wind en los estudios de Columbia Recording de New York. Durante las sesiones de su segundo álbum, de su segundo disco de larga duración, The Free Will and Bob Dylan, una versión preliminar de esta canción, ya había sido interpretada en abril de ese mismo año por Gerdes Folk City, mientras que la letra se publicó un mes después en la revista Broadside, dirigida por Pete Seeger. La canción, como tú lo sabes, rápidamente se convirtió en un himno a la paz, a la libertad, resonando en pro de los derechos humanos, en contra de la guerra de Vietnam y todo lo demás. De hecho, hay versiones en varios idiomas que son cantadas hasta en eventos religiosos. Ha habido muchas, muchas versiones. Fue incluido en el Salón de la Fama del Grammy en 1994 y suele figurar entre las mejores canciones de la historia de la música grabada. The answer, my friend, it's blowing in the wind. The answer, it's blowing in the wind. Dice, la respuesta a una serie de preguntas está ahí, navegando por el viento. Es Bob Dylan, a través de Éxtasis Digital, 107.7 Golden Hits.

0: Con la buena música de The Classics aquí en Éxtasis Digital 107.7 Golden Hits, como todos los días de lunes a viernes de 4 a 6 de la tarde. 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Seguimos contigo aquí a través de Éxtasis Digital 107.7 Golden Hits.
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1: Son las 5:44.

To Be a Lover is Billy Idol. Éxtasis Digital 107.7 Golden Hits. Hoy vamos a acordarnos de Jim Kerr. Nació en 1959, el día 9 de julio. Es compositor y formó parte del grupo escocés de Simple Minds. En 1985, ¿te acuerdas de aquella Don't You Forget About Me? Y además también el Best Fast Child. 20 sencillos más entraron dentro de las listas británicas y en el continente americano también les fue re bien. En 2016 se hicieron acreedores del premio Ivor Novello de la Academia Británica a la Mejor Colección de Canciones. El Ivor Novello es un premio, un galardón que se le entrega sobre todo a los compositores. Es uno de los premios más importantes para las personas que se dedican a la composición allá en la industria musical inglesa. Y ellos ya lo recibieron. Este se llama Don't You Forget About Me. Son las 5:49. 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

Ellos son los Simple Minds y Don't You Forget About Me. ¿Te acuerdas de aquella película, el Breakfast Club, así se llamaba en inglés? Y aquí, pues sí, podría ser como el Club del Desayuno, no me acuerdo cómo se llama en español, pero muy buena. Es una película con una alta dosis de conciencia en pro de los adolescentes. Ya sabes, una cuestión estereotípica. Si no la has visto, búscala, es muy buena. Esa película es muy buena, The Breakfast Club. Don't You Forget About Me, The Simple Minds. Algo que se grabó para aquella producción cinematográfica en 1985. Seguimos con algo de 10 Years After. Se llama I'd Love to Change the World. Ya son las 5:54. 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

0: Seguimos con la música de Éxtasis Digital 107.7 Golden Hits aquí a través de The Classics. 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Seguimos contigo aquí a través de Éxtasis Digital 107.7 Golden Hits.
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3: 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Son las 6 de la tarde.
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